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2: Oyentes amables, tengan todos ustedes muy, pero muy buenos días. Desde los estudios centrales de Radio Delfín estamos enviando un cariñoso saludo a todos nuestros oyentes aquí en la ciudad de Riohacha y en todo el departamento de La Guajira, así como en amplias zonas de la costa caribe colombiana y también en el exterior, a donde llega nuestra potente señal, la señal de Radio Delfín, la auténtica voz de La Guajira, 1060 en su dial. En amplitud modulada y transmitiendo desde la ciudad de Riohacha, capital del departamento de La Guajira y nuevo distrito especial turístico y cultural de Colombia, en este amanecer radiante de hoy. Hoy es martes, ¿no? Hoy es martes 15 de septiembre del año 2026. Y aquí estamos como todos los días del año, sus amigos de siempre, para llevarles a todos ustedes la más completa información de todo lo que ha ocurrido en la ciudad de Riohacha y en todo el departamento de La Guajira, así como las más importantes noticias de carácter nacional e internacional. Ahora son las 6:04 y estamos iniciando Horizonte Informativo.
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2: Y atención, muchísima atención, con una variada programación caracterizada por la sencillez, se llevó a cabo ayer la programación conmemorativa de los, exactamente, de los 41 años exactamente, de los 481 años del poblamiento de la ciudad de Riohacha, que reunió expresiones religiosas, igualmente culturales, académicas, gastronómicas, musicales, deportivas y recreativas en diferentes escenarios de la ciudad de Riohacha, y todo esto bajo el lema Riohacha, hay un lugar para ti. Se destacó permanentemente la presencia del gobernador del departamento de La Guajira, Jairo Aguilar de Luque, como también del alcalde distrital de Riohacha, Genaro Redondo Choles. Y atención, la Policía Nacional, a través de el GAULA de la Policía, en coordinación con la SIJIN, realizó el tercer encuentro antiextorsión dirigido en esta oportunidad a trabajadores y funcionarios de la empresa de servicios públicos Gases de La Guajira, socializando los uniformados las principales modalidades utilizadas por los delincuentes para cometer el delito de la extorsión. Y atención, muchísima atención, la entrada en operación del circuito 9, que entró en operación el día domingo de la ciudad de Riohacha, el circuito número 9 de la ciudad de Riohacha en materia de energía eléctrica, beneficiará a 8,639 usuarios de las comunas 5, 6, 8 y 10, y contará con el respaldo de un nuevo transformador de 25 megavatios a 13.8 kilovoltios, y esto permitirá redistribuir parte de la carga de los circuitos Riohacha 4 y 5. De todas maneras, desde el punto de vista real y técnico, pues la empresa AIRE ha manifestado que va a mejorar sustancialmente el servicio de energía eléctrica en estos sectores de las comunas de las comunas 5, 6, 8 y 10, como también de la comuna 4. Bueno, lo importante es que mejore un servicio que en este momento realmente tiene a las personas en una situación de bastante preocupación. Y atención, mientras la administración distrital sostiene que se han logrado adelantos sustanciales para utilizar la celda transitoria del relleno sanitario que funcionó a un tiempo aquí en la ciudad de Riohacha, Corpo Guajira, la corporación autónoma del departamento de La Guajira, afirma que aún se requiere el cumplimiento de algunos aspectos de carácter técnico para poder autorizar la entrada en funcionamiento de la mencionada celda. Y ojalá se logre solucionar ese problema en la presente semana. Hoy apenas estamos a martes, a ver si martes, miércoles, jueves, viernes, en estos días se soluciona ese problema, a ver si por lo menos entra en funcionamiento de manera transitoria esa celda para que pueda servir también transitoriamente, no es que nos quedemos dormidos en esa celda únicamente, para tener algún día aquí en la ciudad de Riohacha un verdadero relleno sanitario como corresponde a una capital, como corresponde a un distrito como es la ciudad de Riohacha. Y atención, muchísima atención, un adulto mayor de 75 años de edad residente en Villanueva Sur del departamento de La Guajira lamentablemente resultó muerto en otro accidente de tránsito ocurrido en el día de ayer en horas de la madrugada. Bien temprano era cuando Fernando Macea, el adulto de 75 años de edad, se desplazaba en una cicla hacia una finca, iba para su trabajo. Mire usted, era un hombre que tenía trabajo en el campo, hacia una finca ubicada en el sector de Guamachito, cerca allí de Villanueva, y fue impactado por una camioneta Hyundai Tucson de color gris que transitaba hacia el departamento del Cesar. Y atención, muchísima atención, la Corte Suprema de Justicia, a través de la Sala Especial de Instrucción, acusó al senador Didier Lobo, ampliamente conocido aquí en el departamento de La Guajira, pero Didier Lobo Chinchilla es su nombre completo, él es oriundo del departamento del Cesar, y es acusado exactamente por la Sala Especial de Instrucción de la Corte Suprema de Justicia de los delitos de contrato sin el cumplimiento de los requisitos legales. Esto se ve con mucha frecuencia, ¿no? Contrato sin el cumplimiento de los requisitos legales, y esto trae ahí de contera el peculado por apropiación. El expediente pasará ahora a la Sala Especial, de primera instancia del Alto Tribunal, o sea, de la Corte Suprema de Justicia, que continuará con el proceso correspondiente. Y atención, muchísima atención, la Alcaldía de Riohacha y Asojuntas continuarán haciendo seguimiento a los compromisos relacionados con los servicios públicos que están en crisis en la ciudad de Riohacha. Por eso toda esta situación, y para hoy martes 15 de septiembre, a partir de las 4 de la tarde,

0: la situación de energía eléctrica, entre ellos el incremento de la demanda. Porque ahora yo creo que a las 2, 3 de la tarde todos los aires acondicionados en Riohacha están prendidos. Y eso es tremendo, le cuento. Y atención, en un trágico accidente de tránsito, otro trágico accidente de tránsito. Recordemos que hubo uno allí cerca de Villanueva. En un trágico accidente de tránsito ocurrido en las horas de la tarde, noche del día de ayer, registrado en la vía que comunica Albania con Juececitas, que es una vía relativamente corta, pero bastante complicada, a la altura de la pendiente conocida como La Cabellona, dejó un saldo fatal, lamentablemente, de dos personas fallecidas, dos personas muertas, que transitaban en una moto y fueron arrollados por un montacarga que, al parecer, se ha dicho inicialmente dentro de las investigaciones, que aparentemente parece que perdió los frenos. Las víctimas mortales de este trágico accidente, que quedaron atrapadas debajo del chasis del montacarga, fueron identificados, ya están plenamente identificadas, y fueron identificados como Brian Alexander Ramírez Suárez, de 32 años de edad y de nacionalidad venezolana, y su señora esposa Daivet Méndez Muñoz, de 34 años de edad, oriunda de aquí, oriunda de esa región, y hermana del ex concejal Juan Carlos Méndez. Estos debieron realmente ser sacados debajo de el chasis del montacarga, donde quedaron realmente atrapados, y debió actuar el cuerpo de bomberos del municipio de Albania. Y atención, hubo un enfrentamiento, el ejército ha dicho que hubo un enfrentamiento entre tropas del Ejército Nacional e integrantes del Frente Cristóbal Duarte, perteneciente a las autodefensas conquistadores de la Sierra Nevada, este enfrentamiento terminó con la incautación de un importante arsenal en zona rural del municipio de Díaz, también junto de el batallón José María Córdoba. Fueron los soldados que realizaron este importante operativo bélico, de José María Córdoba, soldados del batallón José María Córdoba, que es adscrito a la segunda brigada. Incautaron igualmente un mortero, 13 granadas de fabricación artesanal, más 8 granadas de 40 milímetros, entre otros, porque hubo otros elementos bélicos que igualmente fueron incautados después que hubo este posible enfrentamiento, que realmente pues fue muy rápido. Y atención, muchísima atención, quedó plenamente confirmada la visita del presidente de Colombia, Abelardo de la Espriella, para el día jueves. Hoy estamos a martes, eso quiere decir que es pasado mañana, que será 17 de septiembre. Bueno, el día 17 de septiembre exactamente estará visitando al departamento de La Guajira, concretamente a la ciudad de Riohacha y posteriormente a la ciudad de San Juan del Cesar, en el sur del departamento de La Guajira, para cumplir con el compromiso con el gobernador Jairo Aguilar de Luque y los 15 alcaldes de los diferentes municipios del departamento de La Guajira. A esta ciudad estará arribando a las 9:30 de la mañana y posteriormente en horas de la tarde a San Juan del Cesar. Y atención, muchísima atención, la empresa Aqualia ha informado, dentro de la situación complicada que tiene, la empresa Aqualia informa que está tomando medidas, óigase bien, está tomando medidas para distribuir el agua de manera más eficiente. Bueno, debe ser de manera más justa en esta ciudad, y para ello se realizará un ajuste temporal, óigase bien, se realizará un ajuste temporal en el turno correspondiente al sector 1 de aquí de la ciudad de Riohacha, que se inicia el ajuste, es decir, que se suspende el servicio, que se inicia el viernes a las 10 de la noche, se iniciará hasta el día miércoles a las 12 meridiano. Así lo ha informado, es una información oficial de la empresa Aqualia. Se suspenderá el día viernes, por lo menos dice que es un ajuste, ese será un nuevo ajuste, Y en el sector, exactamente uno de la ciudad de Riohacha. El sector uno de la ciudad de Riohacha comprende, entre otros barrios, el barrio El Centro, el barrio Arriba, el barrio Abajo, el Camilo Torres, el Libertador, entre otros barrios, es decir, lo que se conoce como el centro histórico, que ahora, bueno, la suspensión del centro histórico se ha venido ampliando. En un momento había agua permanentemente las 24 horas, después se supo que no. Se establecieron unos dos días o un día, después dos días. Ahora en estos momentos se va los miércoles en la tarde, los jueves no hay, los viernes no hay y vuelve el sábado. Pero de acuerdo a este ajuste dice que va a ser a partir del viernes a las 10 de la noche. Bueno, eso ya a las 10 de la noche no, ya la gente sabe, pero no va a haber agua entonces ni el sábado, ni el domingo, ni el lunes, ni el martes. Se amplía esta situación. Bueno, esto va a traer también otras inconformidades. Y atención, la Universidad de La Guajira recibe acreditación de alta calidad en su programa de ingeniería ambiental por el término de 6 años. En su programa de ingeniería ambiental en el término de 6 años, el cual es ofertado en las sedes de Riohacha y también en la sede de Fonseca, a través de la resolución que ya está en manos del rector 024426 de septiembre del año 2026, y que está funcionando esta facultad, esta carrera está funcionando en la Universidad de La Guajira, ya tiene bastante tiempo, desde el año 1990. Y atención, tres ciudadanos, esto no es de ahora, esto tiene ya algún tiempo, pero se está removiendo. Tres ciudadanos de la ciudad de Riohacha activaron la vía judicial contra las empresas, la alcaldía de Riohacha, la empresa Qualia y Corpo Guajira, por el colapso permanente del alcantarillado en el sector que se conoce como la Virgencita. Bueno, la verdad es que eso está colapsando y eso es un problema serio, porque allí para subsanar eso costó Dios y su ayuda. Me acuerdo de todos los problemas que pasó el ingeniero ribachero Pío Enríquez, que fue el hombre que trató e hizo todo lo posible y luchó, mejor dicho, perdió en el contrato porque dijo, tengo que hacerlo porque yo soy de aquí, de la ciudad de Riohacha, y lo hizo, pero parece que definitivamente, como ahí quedaba, por ahí también pasaba la Laguna Salada. Es lo que no sabe la gente de Riohacha, que la Laguna Salada cubría como 10 veces la superficie que actualmente tiene, y cubría casi toda la ciudad de Riohacha, lo que es el barrio Luis Eduardo Cuellar, toda esa zona, era la Laguna Salada inmensa, y entraban los barcos de algún calado, tanto así que ahí se escondió el español y ahí lo persiguió Padilla, y se produjo la batalla de la Laguna Salada, ustedes lo recuerdan. Bueno, de todas maneras se requiere, están exigiendo realmente que se resuelva el problema de la permanente salida de aguas servidas allí en esa zona de la ciudad de Riohacha. Estas y otras informaciones ampliadas y con profusión de detalles las estaremos desarrollando en la presente emisión de Horizonte Informativo, el noticiero de Radio del Fin, cuando tenemos en las 6:21, ya estamos en plenitud en Horizonte Informativo. Ahora vamos a un pequeño corte de comerciales y ya retornamos con todo el poder de la información.
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2: Son las 6:30. Bueno, en el mes del amor y la amistad, Radio Delfín es la más alegre, ¿no? Siempre estaremos con este optimismo y estaremos siempre atentos de ese mañana ensoñador. Ahora son las 6:31 y tenemos entonces las noticias desde otros horizontes. Las noticias de otros horizontes desde el sur del departamento de La Guajira, desde la ciudad de San Juan del Cesar. Se reporta Ana Cecilia Fuentes. Ana Cecilia, tenga usted muy buenos días.
3: Feliz y bendecido día, maestro, para usted, para mi colega Rolando y la incontable audiencia de Horizonte Informativo. Sí, señores, no podemos perder la fe, habrá un mañana ensoñador. Hay una noticia en desarrollo de última hora. Se anuncia la llegada del presidente de la República de Colombia, doctor Abelardo de la Espella, a La Guajira y estará en San Juan del Cesar. El próximo jueves 17 de septiembre, esta noticia está en desarrollo, le estaremos dando detalles. Él había anunciado esta visita especialmente en San Juan del Cesar, único municipio donde el doctor Abelardo arrolló con sus votos al contendor. Se aplazó esta visita, ustedes saben lo que ocurrió el 10 de agosto, el sismo en el país, pero llega este jueves 17 de septiembre a la capital del departamento Riohacha y hará un paso por San Juan del Cesar. San Juan del Cesar, mediante decreto, la administración municipal declaró oficialmente la situación de calamidad pública, teniendo en cuenta el desabastecimiento de agua en varias comunidades, las afectaciones al sector agropecuario y los daños registrados en viviendas y unidades productivas de la zona rural que tienen a agravarse en los próximos meses. Entre las comunidades afectadas se encuentran La Peña, La Junta, Curazao, Tocapalma, Veracruz, además de sectores urbanos donde se reportan dificultades en el suministro de agua potable. En materia agropecuaria, la sequía ha provocado disminución en la producción de leche y carne y afectaciones en cultivos, generando riesgo para la seguridad alimentaria de las familias rurales. La declaratoria tendrá una vigencia inicial de 4 meses y permitirá implementar el plan de acción específico elaborado para atender la emergencia, coordinar recursos, ejecutar medidas de respuesta, rehabilitación y recuperación. La administración municipal y el

0: Consejo de Gestión del Riesgo buscan así anticiparse a un escenario que podría agravarse por las condiciones climáticas y proteger a las comunidades más vulnerables del municipio. Hay noticias positivas. Riohacha cumple 481 años, dijo al gobernador. Hoy quiero celebrarla hablando de lo que estamos construyendo juntos. Desde la gobernación estamos haciendo nuestra parte para que nuestra ciudad avance. Son obras que representan oportunidades, espacios dignos y una mejor calidad de vida para nuestra gente. Sabemos que todavía tenemos grandes retos y que hay mucho por hacer, pero no vamos a detenernos. Seguiremos gestionando y trabajando por el bienestar de los riohacheros, dijo el doctor Jairo Aguilar de Luque, un gobernador que cumple la palabra. Etsegua, la empresa que trabaja por el agua en La Guajira, avanza en las obras para llevar agua potable a la Junta, La Peña y Curazao. Visitamos la obra que llevará agua potable a más de 2.000 habitantes de estos corregimientos de San Juan del Cesar, indicó la doctora Andreina García Pinto. Así las cosas, ampliando esta noticia, se cumple la palabra por Etsegua. El agua del cercado llega a San Juan del Cesar Sur de La Guajira. El equipo técnico de Etsegua realizó un recorrido que inició en la planta de tratamiento de agua potable, donde realizaron pruebas hidráulicas que permitieron verificar el comportamiento de la línea, alcanzando una presión de más de 120 pit y un caudal de 140 litros por segundo. Los resultados son positivos. Demuestran que el agua ya está lista para entregar a la planta de Socorral de Piedra, continuar con las conexiones requeridas y poner en funcionamiento este sistema que alcanza un 99% de ejecución, que entrará en operación en uno de los momentos más críticos de sequía que ha enfrentado el departamento del fenómeno del Niño. Esto sin duda una de las mayores apuestas para el agua en La Guajira, porque recuperar una obra que durante años fue considerada un elefante blanco no es solamente terminar una infraestructura, es demostrar que sí se puede, que sí es posible llevar agua a La Guajira, que sí es posible transformar las obras en soluciones, que sí es posible garantizar derechos y sobre todo que cuando se cumple la palabra el agua deja de ser una promesa y se convierte en una realidad. Doctora Andreina García Pinto, la gerente de Etsegua, doctor Jairo Aguilar de Luque, un gobernador que cumple la palabra. Son las noticias más importantes. Retornamos a los estudios.
1: Muchísimas gracias por las informaciones. Ana Cecilia, esta hora de la mañana para Horizonte Informativo. ¿Cuándo tenemos? Ya tenemos las 6:00 y, dígame, ayúdeme con la hora que aquí se me...

0: muchas gracias por las informaciones. Ana Cecilia, esta hora de la mañana para Horizonte Informativo. ¿Cuándo tenemos? Ya tenemos las 6 y, dígame, ayúdeme con la hora, que aquí se me puso mayor, que ya estaremos referenciando. Pero el grave accidente ocurrió aquí cerca de Albania, entre Albania y Cuestecitas, la tarde de ayer. Realmente impresionante. Dos personas fallecieron en la tarde de ayer lunes en un accidente de tránsito registrado en la vía que comunica Albania con el corregimiento de Cuestecitas, en el sector conocido como La Cabellona. Según los primeros informes que se han presentado, un montacarga habría sufrido una falla mecánica. Se dice que a lo mejor parece que perdieron los frenos. En el sistema de frenos, exactamente, mientras descendía por la pendiente del sector, por ahí hay mucha pendiente, ahí precisamente en La Cabellona, venía descendiendo exactamente por esa pendiente. Fuera de control, la pesada maquinaria invadió el carril contrario. Bueno, qué cosa tan terrible para la gente que venía en la moto, venían tranquilo en la moto. Fuera de control, la pesada maquinaria invadió el carril contrario y embistió de frente a una motocicleta en la que viajaban dos personas jóvenes que eran marido y mujer, eran esposos. Debido al fuerte impacto, los dos ocupantes fallecieron. ¿Usted se imagina? Esa gente va en su moto, a lo mejor ni siquiera iban a mucha velocidad. El problema es que el que venía como un loco era el otro, que no tenía freno, ¿no? Bueno, ¿usted se imagina la desesperación de un conductor cuando un vehículo de esos, los frenos no le responden? Eso es terrible. Bueno, los dos ocupantes fallecieron de manera instantánea en el lugar de los hechos. La gravedad de las heridas impidió que los servicios se les brindaran los primeros auxilios, que quedaron atrapados debajo del chasis del montacarga. Las víctimas fueron identificadas preliminarmente como David Méndez Muñoz, reconocido habitante de la zona, que trabajaba en el hotel Huayá Guajira y se dirigía a cumplir su jornada laboral. Fíjese usted, se dirigía a cumplir su jornada laboral. Junto a ella viajaba su compañero sentimental, un ciudadano de nacionalidad venezolana que la iba a llevar precisamente en la moto. La moto era para eso. Su compañero sentimental, un ciudadano de nacionalidad venezolana identificado por sus allegados como Brian. Bueno, y ya prácticamente tenemos también, por aquí tenemos el nombre ya completo, ya se los estaremos suministrando. Vinculado laboralmente a la empresa contratista 7R, unidades de la Policía de Tránsito y Transporte Espectacular, que se vio afectado temporalmente. Las autoridades iniciaron las investigaciones para determinar con exactitud las causas del siniestro y establecer las responsabilidades. Los cuerpos fueron trasladados, entre otras cosas tuvo que intervenir el cuerpo de bomberos del municipio de Albania para sacar los dos cuerpos que quedaron atrapados debajo del furgón, debajo del chasis del montacarga. Los cuerpos fueron trasladados por orden de las autoridades competentes a la ciudad de Maicao. Ahora son las 6:40 y continuamos ampliando su horizonte informativo.
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0: A esta hora de la mañana, desde el horizonte norte de nuestra península, Uribia, la Alta Guajira, se reporta a esta hora de la mañana Manuel Mejía Ramírez. Manuel, tenga usted muy buenos días.
2: Muy buenos días, Edgar, para usted y para todos los fieles oyentes de Horizonte Informativo. Y mucha atención, un total de 12 menores de edad han sido rescatados del flagelo de la drogadicción en el municipio de Uribia. Todo ello gracias al programa denominado Sembrando Espacio de Paz, que lidera un grupo de personas que trabajan en los campos de la comunicación, el liderazgo social y la defensa de los derechos humanos, y que sin protagonismo vienen adelantando un excelente trabajo en los sectores más vulnerables de la capital indígena de Colombia. 12 menores entre los 12 y 16 años de edad

0: que se encuentran en fundaciones ubicadas en regiones de la costa caribe colombiana realizando su proceso de recuperación, los cuales cuentan con el permiso escrito de sus padres de familia. Cabe destacar que el programa Sembrando Espacios de Paz nació teniendo en cuenta las problemáticas sociales que hoy en día rodean a muchas familias que habitan en los sectores más vulnerables de la capital indígena de Colombia. Y en otra información, un nuevo llamado a la Secretaría de Educación para que de igual manera fortalezcan las infraestructuras en las instituciones etnoeducativas que hacen falta, hacen los padres de familia que tienen a sus hijos matriculados en los centros de enseñanza de la zona rural. Vía celular fueron varios los padres de familias que nos dieron a conocer que siendo el municipio Uribia un ente territorial certificado por parte del Ministerio de Educación Nacional, aún se sigan evidenciando falencias por la falta de inversión en las instituciones etnoeducativas. Sostienen que aún se evidencian niños, niñas y adolescentes que reciben sus clases a la intemperie, sin pupitres, teniendo los docentes como siempre que sacar de sus salarios para suplir las necesidades que se registran, afectando con ello el poder mejorar la calidad educativa de sus territorios. Y definitivamente no hay control alguno contra aquellos conductores de motocicletas entre jóvenes, adolescentes y adultos que manejan de manera irresponsable en las calles y avenidas de la capital indígena de Colombia. Ya han sido varios accidentes de motocicletas que han dejado personas muertas y otras heridas en lo que va corrido del 2026, tanto en las zonas urbana y rural del extenso territorio que comprende el municipio de Uribia. El exceso de velocidad, el estado de embriaguez, fallas tecnomecánicas y respeto a señales de tránsito, entre otros aspectos, originan casi a diario que se registren accidentes de motocicletas. La población reitera el llamado a la Secretaría de Tránsito y Seguridad Vial para que puedan ejercer control, realizar operativos y sancionar a los conductores imprudentes de motocicletas y con ello evitar que se sigan registrando accidentes que lamentar. Desde la capital indígena de Colombia para Horizonte Informativo, noticias suministradas por Manuel Mejía Ramírez, y recuerden que la paz sí es posible.
1: Muchísimas gracias, Manuel, por sus informaciones a esta hora de la mañana para Horizonte Informativo. Cuando ya tenemos ya las 6:43 y estamos en Horizonte Informativo, el noticiero de Radio Delfín. Mire, una joven de aproximadamente 23 años fue hallada sin vida al interior de su vivienda en el barrio Santander de la ciudad de Maicao. Es otra muerte violenta que se produce en las últimas horas. Esta ya es la tercera que reseñamos, los 12 accidentes de tránsito y esta joven de 23 años que fue hallada sin vida al interior de su vivienda en el barrio Santander de la ciudad de Maicao. En inmediaciones con la carrera Angelis Carolina Ojeda, según las primeras versiones conocidas, su pareja se la encontró al regresar al domicilio y posteriormente fue trasladada a una estación de policía donde entregó su versión de los hechos. Las autoridades no han confirmado la causa de la muerte. La noticia generó consternación entre familiares, vecinos y habitantes del sector, quienes lamentaron el fallecimiento de esta joven, madre de una niña de 5 años, ella tenía 23 años de edad. Residentes del barrio Santander describieron a la joven como una persona conocida en la comunidad y por lo tanto la comunidad está solicitando a las autoridades esclarecer con celeridad las circunstancias que rodearon el deceso, mientras organizaciones locales han expresado su solidaridad con la familia afectada. Las autoridades además adelantan las diligencias correspondientes para establecer

0: solidaridad con la familia afectada. Las autoridades además adelantan las diligencias correspondientes para establecer sobre el hombre que fue trasladado a la estación o que hizo el traslado del cadáver. Más bien, este caso se suma a otras muertes de jóvenes registradas en septiembre en Maicao, lo que ha generado preocupación en el municipio. Bueno, la información señala que esta joven de 23 años aproximadamente fue hallada sin vida al interior de su vivienda. Su vivienda está ubicada en el barrio Santander de la ciudad de Maicao, exactamente en la calle 9 con la carrera 18 de la capital de la ciudad fronteriza, y fue además identificada como Angelis Carolina Ojeda. Y según las primeras versiones conocidas, su pareja sentimental, la encontró al regresar al domicilio y posteriormente fue trasladado a una estación de policía donde entregó su versión de los hechos. Bueno, fue el hombre, la pareja sentimental, fue trasladado a una estación de policía donde entregó la versión de los hechos. Los hechos, ¿cuáles son los hechos? Que llegó y la encontró muerta. Eso es lo que hay que investigar. Las autoridades no han confirmado la causa de la muerte. No se ha confirmado la causa de la muerte de una joven de 23 años de edad. La noticia generó consternación entre familiares, vecinos y habitantes del sector, quienes lamentan ese fallecimiento de esta joven madre de una niña de 5 años. Los propios residentes allí en el barrio Santander, uno de los barrios más tradicionales de la ciudad de Maicao, describieron a esta joven como una persona muy conocida en la comunidad, muy sociable. Por eso están solicitando a las autoridades esclarecer con la mayor celeridad las circunstancias que rodearon el deceso, mientras organizaciones locales han expresado su solidaridad con la familia afectada. Las autoridades están adelantando las diligencias, por lo menos en el día de ayer adelantaban diligencias correspondientes para establecer qué ocurrió y determinar las circunstancias del fallecimiento. Los procedimientos se siguen realizando y la policía hasta el momento no ha entregado detalles adicionales sobre la situación que se presentó. Este caso además se suma en la ciudad de Maicao a otras muertes de jóvenes registradas en septiembre, en este mes que está corriendo, en la ciudad fronteriza, lo que ha generado preocupación en el municipio. Ahora son las 6:49 y continuamos ampliando su horizonte informativo.
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0: A esta hora de la mañana, desde el horizonte sur de nuestro departamento, Ciudad de Fonseca, se reporta José Agustín Gómez Choles. José Agustín, tenga usted muy buenos días.
2: Buenos días, Edgar Manucho Padilla. Buenos días, oyentes del departamento de La Guajira, de Colombia y el mundo. En un accidente de tránsito registrado en la calle 15 con carrera 14 en el perímetro urbano de Fonseca, por la colisión de un carro con una motocicleta con carruaje, un mototaxi, resultó lesionada la madre mototaxista y su niña de 5 años de edad, identificada como Génesis González Martínez. Ambas lesionadas fueron auxiliadas y trasladadas a la urgencia del Hospital San Agustín de Fonseca. En la sala de procedimiento, un médico de turno las atendió, las dejó en observación médica por espacio de 2 horas y posteriormente le dio de alta. El conductor del carro que impactó contra el mototaxi en la calle 15 con carrera 14 se fue del lugar de los hechos y no respondió por el caso. Tragedia en el Caribe. Se presentó una colisión entre la vía del sur de La Guajira, entre el Cesar y La Guajira, donde murió trágicamente un ciclista de la tercera edad,

0: víctima fue identificado como Fernando Macea, de aproximadamente 75 años, natural de Montería, pero residía desde hacía muchos años en Villanueva. Un fatal accidente de tránsito en el tramo vial nacional entre Albania y Cuestecita cobró la vida de un soldado profesional identificado como Jairo Luis Chávez Patermina, de 36 años de edad, adscrito al grupo de caballería mediano General Gustavo de Acosta del Ejército Nacional, acantonado en Carraipía. El siniestro vial ocurrió en la carretera nacional entre Albania y Cuestecita, cerca al sitio conocido como La Loma La Cabellona. De acuerdo con las primeras versiones de las autoridades de tránsito, el militar se movilizaba en una motocicleta cuando, por razones de materia de investigación por parte de las autoridades, perdió el control del vehículo, cayó violentamente contra el asfalto. El herido Jairo Luis Chávez Patermina, soldado profesional, fue auxiliado por sus compañeros y trasladado al Hospital San Rafael de Albania, pero lamentablemente ingresó al centro asistencial sin signos vitales debido a los traumas sufridos. En otro accidente de tránsito, tragedia en La Guajira, dos muertos de un choque contra una máquina motocarga y una motocicleta en la vía Albania Cuestecita. El hecho trágico se registró en la tarde de lunes y cobró la vida de dos personas en la carretera Albania Cuestecita. Debido al choque, los ocupantes de la motocicleta fallecieron de manera instantánea en el lugar de los hechos. Las víctimas fueron identificadas preliminarmente por las autoridades como David Méndez Muñoz, una habitante de la zona, era trabajadora en el hotel Guaya Guajira, que iba a cumplir con su jornada de trabajo. Junto a ella viajaba su compañero sentimental, un ciudadano venezolano identificado como Brian Obrayita, vinculado laboralmente a la empresa contratista 7R. Sobre este accidente fatal en la vía Albania Cuestecita, las autoridades de tránsitos investigan el caso. Hay conmoción en una joven de 23 años de edad identificada como Angelis Carolina Ojeda. El hallazgo de su cuerpo se produjo dentro de una vivienda en la calle 9 con carrera 18 en el barrio Almirante Padilla, donde la víctima vivía. Era una amplia conocida por la comunidad. De acuerdo con los reportes oficiales de las autoridades locales, la fatídica escena fue descubierta por el compañero sentimental de la joven al regresar a la casa. Tras dar aviso a la línea de urgencia, el hombre fue conducido por uniformados de la estación de policía a la estación de policía para la investigación del caso. Unidades del CTI de la Fiscalía General de la Nación asumieron los actos urgentes y trasladaron el cuerpo de la joven Angelis Carolina Ojeda a las instalaciones de medicina legal en Maicao, donde se determinará la causa del deceso. Vecinos del sector de la calle 9 con carrera 18 en el barrio El Padilla de Maicao manifestaron su dolor por el caso y exigieron celeridad en el proceso técnico judicial, pero hasta el momento las autoridades mantienen el caso de la muerte bajo indagaciones preliminar y no se descarta ninguna hipótesis sobre los móviles del hecho. Entre el dolor y el clamor de justicia ante los hechos criminales contra dos hijas del corregimiento de Conejo Guajira, recientemente en la localidad de Usme, en Bogotá, donde un hombre psicópata, ex militar, mató a su pareja sentimental y a su hijastra con arma cortopunzante. El pueblo de Veracruz Conejo, en la jurisdicción del municipio de Fonseca, en un ambiente de profunda consternación y dolor y una con firme exigencia de justicia a este acto. Y en el acto fúnebre el domingo 13 de septiembre en la mañana en el cementerio de esa localidad, a las víctimas Keila Fernández Ortiz, de 32 años, su pequeña hija Luciana Fernández, de 10 años, quienes fueron sepultadas en su tierra natal, Conejo, tras ser víctima de un violento hecho criminal macabro que estremece al país. Los cuerpos de estas dos mujeres, madres e hijas, fueron trasladados a La Guajira después de haber sido hallados el pasado miércoles 9 de septiembre dentro de un vehículo particular. El hallazgo se produjo en un puesto de control ubicado en el kilómetro 17 de la vía al llano en el municipio de Chipaqué, cuando cubría la ruta entre Bogotá y Villavicencio. Por este hecho criminal, la policía capturó en flagrancia al conductor del automóvil identificado como Dionis David Fonseca Turizo, de 44 años, que era esposo de Keila y padrastro de la niña de 10 años, Luciana. Ante el sepelio en Conejo, familiares, amigos y vecinos rodearon los féretros con camisas blancas, globos blancos, pancartas exigiendo que todo el peso de la ley caiga sobre el responsable de este crimen que apagó la vida de una madre guajira y su hija lejos de su hogar. El tránsito de Fonseca opera en la vía nacional a la salida del pueblo y es un dolor de cabeza para los fonsequeros, según las denuncias que hace el concejal David Guerra Bula mediante un video por las malas actuaciones del tránsito de Fonseca. Oficina que afirma que los agentes del tránsito operan en la vía y la movilidad y la accidentalidad en el perímetro urbano de Fonseca es preocupante todos los días, y ellos, los agentes de tránsito y otros funcionarios, permanecen en la vía y nunca regulan la movilidad en el perímetro urbano. Por su parte, el concejal David Guerra Bula manifiesta que debe tomarse una investigación sobre las actuaciones del tránsito en Fonseca y que la administración municipal también debe asumir su responsabilidad, porque esta es una institución que pertenece al municipio de Fonseca y los agentes del tránsito nunca regulan la movilidad en esta localidad, ni investigan ni controlan las acciones de los conductores infractores en esta localidad, mientras que permanecen en la vía todos los días, allí en retenes, supuestamente molestando a los usuarios de las vías, presuntamente pidiéndole plata a estas personas, como lo está denunciando el concejal David Guerra Bula del municipio de Fonseca, que se deben tomar algunas actuaciones urgentes sobre el tránsito de Fonseca, que está cometiendo muchas irregularidades. José Agustín Gómez Chol le registró las informaciones a esta hora de la mañana desde el municipio de Fonseca. Buenos días.
1: Muchísimas gracias, José Agustín, por sus informaciones a esta hora de la mañana para Horizonte Informativo. Cuando tenemos a las 7 en punto de la mañana, 7 en punto de la mañana, estamos en Horizonte Informativo, el noticiero de Radio Delfín. Bueno, mire usted las informaciones. Esta vía entre Albania y Cuestecita se ha vuelto una vía realmente llena de fatalidades, porque es que, mire, el otro accidente de tránsito previo fue donde falleció el ex soldado profesional Jairo Luis Chávez Paternina, tal como lo indica el reporter de José Agustín Gómez Choles, y posteriormente también en esa misma vía fue la lamentable muerte de las dos personas, de los esposos que viajaban exactamente en una motocicleta, porque la señora de 33, 34 años de edad iba a coger su turno en el hotel que está allí en las cercanías, de Albany, el Guayaguayú. Bueno, y entonces ella responde al nombre, exactamente están identificados ellos dos. La señora Daivet Méndez Muñoz, oriunda de la región, es de allí, de la región, y hermana del exconcejal de Albany, Juan Carlos Méndez, que se desempeñaba como empleada en el hotel que hemos mencionado. Y su compañero sentimental está identificado como Brian Alexander Ramírez Suárez, de 32 años de edad. De manera pues que, si contabilizamos, son 13 las personas muertas en accidentes de tránsito en los últimos días allí en esa vía, que es una vía relativamente corta pero con muchas pendientes, que une a Albany con el corregimiento de Cuestecitas, que es el principal corregimiento de Albany. Ahora son las 7:02 y estamos en Horizonte Informativo, el noticiero de Radio Delfín. Mire esta noticia. Habíamos dicho que exactamente para ayer lunes estaba prevista la comparecencia de Laura Sarabia exactamente al complejo de Palo Quemado, el complejo jurídico de Palo Quemado, para responder por dos delitos exactamente. Bueno, ya compareció y la Fiscalía General de la Nación imputó

complejo jurídico de Palo Quemado para responder por dos delitos exactamente. Bueno, debió, ya compareció, y la Fiscalía General de la Nación imputó de abuso de función pública, constreñimiento ilegal y peculado, tras ordenar en enero de 2023 una prueba de polígrafo irregular a su ex niñera Marelvis Mesa en una sede de inteligencia ubicada en el centro histórico de la capital de Colombia, o sea, la ciudad de Bogotá. El origen de estos hechos se remonta a la desaparición de dinero, nunca se supo cuánto, en efectivo en la residencia de la funcionaria, lo que ella tenía una caleta allí, lo que activó recursos del Estado para investigar un asunto directamente personal. La plata no era de ella, la plata ella la estaba guardando. Bueno, y se le pierde la plata, a lo mejor se le perdió toda la caleta, y a sacar de aquí, porque esto con seguridad que tiene origen irregular y en ¿cómo es que dice? En río revuelto, ganancias de pescadores. Exactamente, el que le roba a un ladrón tiene 100 años de perdón. Bueno, un asunto estrictamente personal. Marelvis Mesa, quien mantuvo a su inocencia, enfrentó el procedimiento sometida a un profundo temor por la influencia ejercida en el gobierno nacional vigente, o sea, Laura, porque Laura Sarabia era quien empleaba a Marelvis Mesa. La investigación fiscal determinó que la directora del Departamento Administrativo de la Presidencia, en ese momento era la directora del Departamento Administrativo de la Presidencia, desbordó sus competencias legales al instruir al presunto jefe de seguridad para aplicar el detector de mentiras. Esta cadena de decisiones derivó en interceptaciones ilegales, procesos penales contra altos oficiales y el suicidio de un policía, que muchos dicen que no fue suicidio, adscrito al esquema de protección en Colombia. Las autoridades judiciales establecieron que el aparato estatal fue utilizado para presionar a una trabajadora doméstica, vulnerando sus derechos fundamentales y generando un impacto social que trasciende el ámbito político. El caso expone a las múltiples consecuencias de subordinar las instituciones públicas a intereses de carácter privado, dejando un precedente sobre los límites del poder de la administración pública actual. Bueno, esta señora que ocupó cargos como inicialmente era jefa, porque hay un cargo que nunca se supo

0: Que ocupó cargos como inicialmente era jefa, porque había hay un cargo que nunca se supo. Juliana Guerrero es como se llama, ¿no? Juliana Guerrero. Ella ya está prácticamente hizo un acuerdo, ya firmó un acuerdo con la fiscalía. Ella trató de salirle al paso a una condena mayor, hizo un acuerdo con la fiscalía y parece que hasta el momento son 3 años de condena. Y a lo mejor, pues, no va a estar en la cárcel, sino con prisión domiciliaria, porque todo pasa. A la doctora Laura Sarabia le va a tocar ver la forma cómo hacer, porque la verdad es que la tiene bastante complicada. Bastante complicada.
1: Bueno, tú la ves, cómo hace lo suyo, tú la ves. Las botellas arriba, el combo en la mesa.
0: Usted es el que puede decirle, mire, deje eso así, deje perder esa plata. ¿Quién lo dice? Lo dice el dueño de la plata. Ahora son las 7:08, 7:08. Estamos en Horizonte Informativo. Vamos a un pequeño.
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1: Y ahora son las 7:15 y estamos en Horizonte Informativo, el noticiero de Radio Delfín. El movimiento indígena Nación Wayú, que es liderado por el líder indígena José Silva y que está dando pasos importantísimos en los últimos meses, estará realizando el próximo 12 de octubre la primera edición de los reconocimientos Nación Wayú. Mire bien. Una iniciativa que busca exaltar públicamente a personas cuya trayectoria y trabajo han contribuido a la defensa de los derechos humanos, la protección del territorio y el medio ambiente, tal como a la preservación de la cultura y las tradiciones ancestrales. La ceremonia tendrá lugar a partir de las 8 de la mañana en el Centro de Convenciones Anasmaí. Es por todo lo alto, miren, el Centro de Convenciones Anasmaí. La organización indígena denominada Nación Wayú tendrá lugar ese día. Está todavía un poco lejano. Bueno, eso nos viene encima rápidamente porque el mes de septiembre se está yendo muy rápido también. Será el próximo 12 de octubre a partir de las 8 de la mañana en el Centro de Convenciones Anasmaí, aquí en la ciudad de Riohacha, en el marco de la conmemoración del Día de la Diversidad Étnica y Cultural de la Nación Colombiana. En este espacio serán reconocidos profesionales, líderes, autoridades tradicionales, activistas, defensores de derechos humanos, artistas y gestores culturales que se han destacado por su compromiso con las comunidades y su aporte a la construcción de una sociedad más justa, incluyente y respetuosa de la diversidad. Los reconocimientos Nación Wayú nacen como una apuesta por visibilizar historias y trayectorias que desde distintos escenarios aportan a la defensa de la vida, la dignidad humana, la cultura, el territorio y la madre tierra. La iniciativa también busca valorar liderazgos que en muchos casos desarrollan su labor de manera constante y silenciosa, pero generan impactos significativos en sus comunidades y en la sociedad. La jornada contará con la presencia de autoridades indígenas, representantes institucionales, organizaciones sociales, líderes comunitarios, artistas, defensores de derechos humanos, medios de comunicación e invitados especiales. Con esta primera edición, el Movimiento Indígena Nación Wayú busca convertir este reconocimiento en un espacio para agradecer, visibilizar y fortalecer los aportes de quienes trabajan por las comunidades y por la defensa de la diversidad cultural. Muy importante pues este evento que está anunciando desde ya la organización indígena Nación Wayú para el próximo 12 de octubre. Un reconocimiento a diferentes personas que se han distinguido por su inclinación permanente a la defensa de los derechos humanos. Ahora son las 7 más 10.

0: 18 minutos, 7:18 minutos, estamos en Horizonte Informativo. El alcalde del distrito de Riohacha, que en esos momentos está, hay que reconocerle, está trabajando intensamente por tratar de recuperar la estabilidad de los servicios públicos que se han vuelto un caos aquí en la ciudad de Riohacha. El alcalde Genaro Redondo Choles le ha presentado a Corpo Guajira resultados en la adecuación de la celda transitoria. Sin embargo, hay que señalar que Corpo Guajira sigue insistiendo en que todavía falta algo que hacer. Bueno, pongámonos las pilas y tratemos de hacer eso para ver si tenemos por lo menos una celda transitoria que nos dé un respiro en cuanto a la disposición final de los residuos sólidos en la ciudad de Riohacha. A ver si nosotros nos ponemos de acuerdo algún día, entre todos los ribacheros, de nacimiento y por adopción, Arijunas y Guayú, a ver si tenemos un sitio para poder construir el emisario final, porque no puede ser que sigamos eternamente en esta situación. La autoridad ambiental realizó una visita, o sea, exactamente la autoridad ambiental es Corpo Guajira, realizó una visita de inspección en la que se constató que hay adecuaciones que permitirán volver a utilizar el punto para la disposición final de las basuras. Mire bien, en la que se constató que sí hay adecuaciones que permitirían volver a utilizar el punto para la disposición final de las basuras. El alcalde Genaro Redondo Choles acompañó la visita también, esto fue la semana pasada, de inspección técnica que se realizó para verificar el estado actual y las adecuaciones de la celda transitoria para retomarla como punto de disposición final de los residuos sólidos de Riohacha, porque no hay razón de estar recorriendo 70 y 80 kilómetros para botar las toneladas de basura que genera la ciudad de Riohacha diariamente. Ahora son las 7:20 minutos, y a esta hora de la mañana en Horizonte Informativo tenemos la visión de la comunidad.
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0: A esta hora de la mañana, 7:21 minutos, tenemos en la línea telefónica a Diolis, que nos escucha aquí desde la ciudad de Riohacha. Tiene una inquietud que quiere exponerlo y con muchísimo gusto le escuchamos. Diolis, tenga usted muy buenos días.
2: Buenos días, Edgar, y toda la comunidad de Riohacha. Hoy me dirijo al señor alcalde, que cuando estaba en política se moría por estar en el cargo y ha sido el peor gobernante que hemos tenido. Riohacha está sumida en la basura, la luz no sirve, el agua está peor. Entonces, entre más días estamos peores. Allá en el Mercado Nuevo hay un local que está como basurero. Por Poguajira, si uno corta un árbol en su casa, lo viene a multar, porque no han tomado las respectivas condiciones para quitar ese basurero donde hay gente que se está ahogando con el humo, y eso es diario. Entonces yo quiero que el alcalde deje su zona de confort y camine la ciudad, porque él no ha resuelto absolutamente nada. O sea, ha sido el peor alcalde que ha tenido Riohacha. Y el lema era Riohacha sana, será Riohacha sumida en la pudrición.
0: Diolis, usted
2: ya está se mueva.
0: ¿Usted no puede decir de dónde nos está llamando? ¿De qué barrio?
2: Del barrio Luis Eduardo Cuellar.
0: Del barrio Luis Eduardo Cuellar. La situación de la basura por allá también está bastante complicada, ¿cierto?
2: Grave, por aquí no pasa ni la escobita y paga unos 56 mil de aseo. Entonces la comunidad tendrá que dejar de pagar el servicio para ver si así se mueven, hacer las cosas como son.
0: Mire, eso que usted dice, que en el Mercado Nuevo, como se le llama todavía, hay un local, de esos locales que están desocupados, que lo están utilizando para apretujar la basura allí.
2: Como botadero, lo están utilizando en el Mercado Nuevo y todos los días le prenden candela. Ya tienen esa gente, niños con alergia, y Corpo Guajira no se ha movido. La policía está ahí mismo, nariz con boca, ¿ves? Pero fuera por otra cosa, sí se movieron, porque no trabajan.
0: Bueno, muchísimas gracias.
2: Y el alcalde ni se diga.
0: Muchísimas gracias, Dolly, por su participación, que es muy oportuna, de verdad. Mire, muchísimas gracias. Eso de que yo no sabía eso. Todos los días la queman, echan, no hay forma, porque ¿cómo hacen si no la recogen? Cogen uno de esos locales que está desocupado, ahí la van metiendo y después la queman, pudiendo en cualquier momento generar un problema serio. Yo, bueno, antes de eso, a ver cómo se pone, porque Interaseo ha manifestado, dentro de todas las afugias que ha presentado Interaseo, que es una empresa llena de problemas, que si no hay emisario final, como hace, tiene que ir a botar la basura, para decir en el lenguaje coloquial,

0: ¿cuántos kilómetros estará eso? Porque a veces va al botadero de Maicao, allá a veces también hay problemas. Es que estamos complicados con la disposición final de los residuos sólidos en el departamento de La Guajira. Entonces eso indudablemente ellos apelan a que esto incrementa los costos de operación. Pero mire, no hay razón, dice Diolis, que fue la que nos llamó, que en el recibo del acero llega por 50,000 pesos y ahí no se ve absolutamente nada. De todas maneras, mire, retomemos esto que dice. El alcalde estuvo en la visita de inspección que fue promovida por Corpo Guajira, que exactamente fueron a darse cuenta a ver si se podía poner a funcionar, si se podía entrar en funcionamiento la celda transitoria. Corpo Guajira ha hecho una serie de requerimientos al distrito y a la empresa Interaseo sobre el cumplimiento de medidas estructurales, ambientales y sociales, ¿cuáles serán las medidas sociales? Porque es que hay algunos sectores indígenas que tampoco quieren que allí se vuelva. Mire, hay algunos sectores indígenas que no quieren, hay otros que sí quieren. Para que la celda transitoria que está ubicada en el relleno sanitario, en la vía que de Riohacha conduce a Valledupar, bueno, en la vía que de Riohacha conduce aquí a Labra, para ser más cercano, pueda volver a prestar su servicio a la ciudad. Hemos avanzado con Interaseo en revisar las solicitudes de la corporación con relación a la celda transitoria, pero no nos hemos quedado ahí. Desde la administración distrital hemos venido estructurando acciones administrativas y sociales, para tener un sitio definitivo para la disposición de las basuras, por lo que celebramos el acompañamiento del Ministerio del Interior en el avance de los diálogos con las comunidades aledañas, destacó el alcalde Genaro Redondo Chole. Desde hace un par de meses, la alcaldía distrital ha venido desarrollando acciones conjuntas con Interaseo para responderle a la corporación, es decir, para tratar de cumplir los requisitos que plantea la Corporación Autónoma de La Guajira, Corpo Guajira, para poder aceptar el funcionamiento transitorio de esta celda. Ambas instancias elaboran un plan de manejo ambiental y operativo del punto de disposición final de los residuos que establece acciones, pero es que esto no puede ser tan largo, desde hace dos meses están en eso, de los residuos que establece acciones a corto, mediano y largo plazo en aspectos ambientales, sociales y administrativos. Bueno, a veces nosotros hacemos estas críticas, ¿no? Porque es que la información, esta es una información de carácter oficial, dice hace un par de meses la alcaldía distrital ha desarrollado acciones conjuntas con Interaseo. Entonces alguna gente dirá, bueno, un par de meses son dos meses, ¿por qué tanto tiempo para desarrollar acciones conjuntas que permitan la rehabilitación de la celda transitoria, si esto es un caso urgente? Mire lo que dice la señora, no podemos jugar con esta cantidad de basuras que se queda en la ciudad de Riohacha todos los días y que cada día se incrementan. Bueno, es mucho tiempo, hay que ser más ágil, dirá la gente, dice las personas. Los que administran dicen, es que no saben lo que hay que hacer, los problemas que hay que superar, los trancones que hay que saltar, porque a veces hay algunas instancias administrativas y también hay algunos núcleos sociales que realmente están allí para impedir. Ambas instancias elaboran un plan de manejo ambiental y operativo del punto de disposición final de los residuos que establecen acciones a corto, mediano y largo plazo en aspectos ambientales, sociales y administrativos. Por tal motivo, en presencia del director de Corpo Guajira, Samuel Anao Robles, en el sitio provisional de disposición final de basura, se confirmaron los siguientes avances. Bueno, esto ya, los avances lo hemos leído, lo leímos en el día de ayer, pero mire, organización de lixiviados, esto es lo que va arrojando la basura, ¿no? Desde la más reciente resolución de Corpo Guajira se implementaron metodologías más eficaces para evitar la contaminación de suelo, fuentes de agua y aire a través de olores ofensivos en el manejo de los líquidos que se desprenden de los residuos. Esta actuación da respuesta a una inquietud permanente de las comunidades vecinas que pedían la protección integral del ecosistema. Con la implementación del Plan de Manejo Ambiental y Operativo se aplicaron mecanismos que redujeron progresiva y significativamente las alturas de la pirámide. Las alturas de la pirámide de acopio de las basuras, porque es una verdadera pirámide. Se tomaron medidas para reducir la altura de esta estructura orgánica de residuos y con ello se disminuyen los riesgos de accidente con las maquinarias pesadas al momento de la operación. Se logró la delimitación y optimización de las vías internas que permitan el tránsito de personal y maquinaria. Óigase bien, se logró la delimitación, por donde va cada quien, y optimización de las vías internas que permitan el tránsito de personal y maquinaria. Con este avance se garantiza la seguridad de la operación y la unidad de disposición final de los residuos. El Ministerio del Interior ha sido receptivo a la solicitud de la Administración Distrital, razón por la cual la Alcaldía de Riohacha, a través de las Direcciones de Servicios Públicos y Asuntos Indígenas, hoy mantiene un fluido, respetuoso y abierto diálogo con algunas de las comunidades vecinas que se encuentran receptivas a los procesos que se desarrollan en el sector. Bueno, mire, hoy mantiene, aquí dice que a través de las Direcciones de Servicios Públicos y Asuntos Indígenas, la Administración Distrital mantiene un fluido, respetuoso y abierto diálogo con algunas de las comunidades vecinas que se encuentran receptivas a los procesos que se desarrollen en el sector. El secretario de Infraestructura y Servicios Públicos, Jaime Burgués Moreno, explicó que este fue un ejercicio que promovió Corpo Guajira en el contacto permanente que sostiene con la Administración Distrital frente al tema de residuos sólidos. Con esta inspección se evidencia el trabajo que se ha venido adelantando y será la corporación la que determine si se reabre o no el sitio para disponer de manera provisional las basuras en esta celda mientras se define el futuro del relleno sanitario de Riohacha. Mientras se define el futuro, ¿cuándo se irá a definir ese futuro de un verdadero relleno sanitario? Es que no podemos seguir nosotros así. Aquí definitivamente habrá que hacer algo. Y no se trata de atropellar a ninguno, pero hay que hacer algo. Porque aquí no hay sitio para un relleno sanitario. No hay sitio para una variante. No hay sitio para una petarra. No hubo sitio para la laguna de oxidación. Aquí en Riohacha no hay sitio para nada. Entonces así realmente no podemos vivir. Bueno, 481 años que tiene Riohacha. 481 años que tiene la ciudad de Riohacha y desde 1492 que llegaron los españoles como llegaron, pero al fin ya 1492, saca la cuenta, son más de 500 años que tenemos que estar conviviendo y tenemos que saber convivir. No podemos seguir siendo enemigos para todo, para que no se pueda hacer absolutamente nada aquí en la ciudad de Riohacha. Ahora son las 7:31 en la línea telefónica el doctor Jaime Peralta Brito. Doctor Jaime Peralta, tenga usted muy buenos días.
1: Gracias, doctor Ferrucho. Muy buenos días a usted. El cordial, amable y muy respetuoso saludo, como de costumbre, extensivo a la mesa técnica de trabajo y a todos sus oyentes. Traigo un tema, doctor Ferrucho, y unas dos o tres ñapitas que son de actualidad. El tema fundamental, doctor Ferrucho, está relacionado en el conocimiento que he tenido de una obra que va a beneficiar a Monguí, a Machovayo, o Villamartín, y todos los transeúntes de la vía variante Monguí, Villamartín. Resulta, doctor Ferrucho, que allí existe en la actualidad un viejo puente que ya está en pésimas condiciones, inclusive se han ocasionado algunos accidentes de tránsito allí. Pero he tenido conocimiento extraoficial que el doctor Jairo Aguilar de Luque está al frente para el inicio de la construcción de dicho puente. O sea, hacerlo nuevo para beneficio de los transeúntes de la variante Monguí Villamartín y viceversa. Esta obra, desde luego, está siendo esperada con mucha atención y deseos de los habitantes de los dos corregimientos por la delicadeza que está presentando en la actualidad y el peligro. Inclusive la gestión que está adelantando el señor gobernador, porque muy pronto se iniciará, corresponde a su acercamiento con los pueblos del sur de Riohacha, que ha heredado desde su querido padre, el doctor Jairo Aguilar Ocando, quien estuvo muy vinculado con estos pueblos nuestros, Monguí, Cotopriz, Villamartín, Galán, Tomarrazón, gracias a la gestión que para esa época hiciera el ilustre líder Evaristo Acosta de Luque. Y como usted bien sabe, el doctor Jairo Aguilar Ocando fue gerente de la Caja Agraria y esa institución favoreció a muchos de nuestros campesinos. Y gracias a esa labor de Evaristo Acosta de Luque, a través de doña Aura y de su propia esposa, la doctora Marta de Luque, se pudo vincular al doctor Jairo Aguilar Ocando con esa región. Y hoy su hijo, en su condición de gobernador del departamento de La Guajira, ha querido seguir esos pasos en su gestión como tal. Esperamos entonces, doctor Ferrucho, el inicio de la construcción del puente que comunica a la variante de Monguí y Macho Bayo. Miguel de Ñapa, doctor Ferrucho, debo decir, porque las cosas hay que decirlas como son. Hoy estamos recibiendo un mayor fluido del servicio de acueducto en el sector del barrio El Progreso y todos estos barrios circunvecinos. Yo, en el diálogo que sostuve telefónicamente con el doctor Olivella, le pedí muy respetuosamente que por favor le dieran más apertura a las válvulas de distribución, porque uno de los problemas que había enfurecido a la gente fue que se cerró tanto la válvula que no le llegaba agua, y que esa agua que se iba a distribuir con mayor fluidez a los usuarios se disminuyera en la entrega a los carrotanques. Hay que reconocerlo, doctor Ferrucho, está un fluido mucho mayor y eso va a permitir que las albercas se llenen mucho más rápido. Lo otro, doctor Ferrucho, es que en ese diálogo telefónico, y tengo que decirlo, no lo conozco personalmente, yo le propuse que se iniciaran una mesa técnica de trabajo en la que estuviesen la gobernación de La Guajira, la alcaldía de Riohacha, Coahuila, los representantes de la comunidad, para comenzar a analizar de una vez por todas la habilitación de la línea antigua del acueducto y quitarnos ese dolor de cabeza de la pérdida de agua que hay entre los finqueros, para que Riohacha aumente su caudal en más de 300 litros por segundo. Estamos pendientes que el doctor Rivella nos informe cuando comenzamos las primeras reuniones, porque la idea es que para la solución de los problemas de Riohacha, doctor Ferrucho, debemos participar todos. Y una ñapita relacionada con el emisario final de los residuos sólidos. Usted bien sabe que yo fui jefe de la oficina jurídica de la Corporación Autónoma Regional de La Guajira, Corpo Guajira. Y en esa oficina era donde se proyectaban todas las resoluciones para conceder licencias ambientales y aprobar planes de manejo. En el caso del emisario final de las basuras de Riohacha, no se puede entregar licencia ambiental de conformidad con la ley 99 de 1993, porque la licencia debe ser previa al inicio de los proyectos. En esos casos, se le pide al dueño de...
0: Mire, ese es el sonido característico de cuando la llamada se cae. Pero restablezcamos la llamada porque tenemos que escuchar la parte final la parte final, a ver si restablecemos la llamada de alguna manera rápida.

0: para continuar escuchando o para terminar de escuchar. Ahí tenemos. Sigue usted, doctor Jaime Peralta.
1: Ferrucho, mire, en este caso lo que tendría que hacer Interaseo como operador del proyecto es presentar un plan de manejo ambiental que debe prepararlo todos los puntos importantes la Corporación Autónoma Regional. Yo siempre he dicho, doctor Ferrucho, no necesariamente hay que matar el perro para acabar con las garrapatas. ¿Qué quiero decir con esto? Que Corpo Guajira puede sacar una resolución conminando al distrito y a Interaseu para que tomen algunas medidas prioritarias, urgentes, mientras se busca un nuevo territorio para hacer el emisario final definitivo. Pero cerrar por cerrar, le he dicho siempre al doctor Lanao por estos medios que no es la medida indicada, doctor Ferrucho. Eso es como cuando usted va al médico o cualquier persona va al médico, le dice, doctor, tengo problemas que me impiden hacer las necesidades fisiológicas como debo. Entonces dice el médico, bueno, vamos a cerrarle allá atrás y no le deja ninguna alternativa. Esa persona termina muriendo por contaminación, que es lo que estamos viviendo nosotros hoy en día. Así es que, doctor Lanao, minimice la posición y conmine a Interaseo y al municipio para que tomen medidas prioritarias que mitiguen, óigase bien, mitigar los impactos ambientales que se puedan causar en un determinado trayecto mientras se consigue la solución definitiva. Buenos días, doctor Ferrucho.
0: Muchísimas gracias, doctor Jiménez Peralta. Muchísimas gracias por su participación. Muchísimas gracias por ese interés permanente que usted ha tenido por aportarle desde cualquier trinchera en que se encuentre solución a los problemas que tiene nuestra querida ciudad de Riohacha. Bueno, lo que tenía el niño era diarrea. Una diarrea tremenda tenía el niño. Usted sabe lo que es una diarrea. Y entonces el médico no hallaba solución a la diarrea, el padre y la madre se lo llevaron para su casa y dijeron, no, vamos aquí a taparle el ano para que no siga con la diarrea, y lo taparon el ano. Así hemos hecho aquí en la ciudad de Riohacha. La basura no puede ir allá a la celda transitoria porque todavía no tiene todos los requisitos exigidos o exigibles cumplidos, pero entonces que se quede aquí en la ciudad de Riohacha, que contamine al máximo a esta ciudad. ¿Cómo le parece? Ahora son las 7:41 y estamos en Horizonte Informativo, el noticiero de Radio Delfín. Mira, otra de las actuaciones. Bueno, hagamos como un pequeño resumen. En el sentido, en el problema de la recolección de residuos, del aseo, para decirlo concretamente. Mire que la señora nos dice, me llega por 50.000 el aseo y por aquí no pasa ni las escobitas. Y llega por 50.000. Es que en algunos recibos llega el aseo superior al consumo de la luz, le cuento. Así como lo oye. Bueno, es posible que esta semana se logre concretar el punto exactamente. Hay que buscar un punto de contacto, un punto de acuerdo allí para que esa celda transitoria comience a funcionar. Y logremos temporalmente solucionar de manera parcial el problema, porque esa no es la solución definitiva. Bueno, en el problema de agua, hay algunos sectores que van a entrar en inconformidad porque se le está reduciendo. Eran privilegiados en algunos momentos. Es que, mire, Asá es como se llamaba, Asá llegó un momento en que dijo agua permanente 724 al centro histórico de Riohacha, y de allí vamos a seguir ampliando hasta cubrir el 50-60% de la ciudad con agua permanente. Pero eso vino retrocediendo, hemos venido retrocediendo por una serie de factores que ya todo el mundo conoce, indudablemente. Pero bueno, usted ha dicho que el flujo, que la fuerza, la presión del agua ha mejorado un poco.

0: algunos no le va a mejorar, pero bueno, lo parece que lo que se trata es ser un poco más equitativo, pero eso tampoco es una solución. La solución definitiva es que el caudal que salga de la planta de tratamiento llegue a la ciudad de Riohacha. Esa sería una solución definitiva. Se están mejorando las líneas de conducción urbana, se están trabajando por muchas partes y son muchos los kilómetros donde se han cambiado exactamente las líneas de conducción urbana. Ahí vemos por todas partes que ahí se están rompiendo, puede ser que den las cosas bien, pero se están cambiando líneas que eran ya realmente vetustas. Eso está muy bien. Bueno, y lo otro es que, bueno, por ejemplo, el alcalde Genaro Redondo le ha anunciado y tiene a los miembros de su junta a su lado que después de muchos años de espera, el circuito Riohacha 9, este es un circuito eléctrico, circuito Riohacha 9 ya está en operación. Esa es otra situación que de pronto también va a mejorar. Bueno, pongámosle un poco de optimismo, sigamos la línea, la ruta que siempre nos da Ana Cecilia para tener esa fuerza y ese optimismo en pensar que vamos a mejorar estas cosas. Vamos a mejorar, porque ya empeorar para dónde, ya empeorar para dónde. Ahora son las 7:45 minutos, como se nos pasa el tiempo, ¿no? 7:45 minutos y continuamos ampliando su horizonte informativo.
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0: Desde el horizonte fronterizo, ciudad comercial de Maicao, se reporta a esta hora de la mañana Jorge Saúl Campanella Fernández. Jorge Saúl, tenga usted muy buenos días.
2: Buenos días a usted, Edgar, a Rolando Pavón en Estudios Centrales, al resto del equipo periodístico y a la multitudinaria audiencia del noticiero más escuchado en toda la Guajira, Horizonte Informativo. Comentar desde Maicao, lamentable los casos de suicidios de jóvenes que se vienen registrando en nuestra sociedad maicaera en relación a la joven Angie Carolina Ojeda, ocurrida ayer en su residencia de la calle 9 con carrera 18. Según versiones encontradas por sus familiares en horas del día, agonizando dentro de su hogar y llevada a un centro asistencial donde diagnosticaron su deceso. Las primeras informaciones ciudadanas en redes no especifican el procedimiento que utilizó esta joven para darle fin a su existencia y naturalmente amerita investigación. Corresponde a las autoridades administrativas, ICBF, Policía de Menores y a la Secretaría de Salud, en cabeza de su titular, Rita Paola Fuentes, de quien tenemos conocimiento de sus buenas funciones al frente de esa cartera municipal, se planifique desarrollar una convocatoria en salud mental que como norte tenga priorizar a la juventud con prevención de acciones y caminos incorrectos y lamentables como el suicidio. Tener amor por la vida debe ser una cualidad de todo ser humano y que todos seamos conscientes de que solo Dios es el dueño de nuestra vida como creador de la misma. El amor, los afectos, las buenas palabras, el diálogo permanente bajo el respeto mutuo y la formación académica ayudarán en alto porcentaje a que la relación entre padres e hijos florezca en el seno del hogar sin hechos lamentables como el suicidio. Y atención, el siguiente es el listado de compositores seleccionados para participar en el concurso de las canciones inéditas. Clamor a Dios por el planeta en la versión vigésimo primera del Festival del Switch Arte y Cultura, a iniciarse a partir del próximo viernes 18 y hasta el domingo 20 de septiembre. Las canciones seleccionadas y que entrarán en concurso son: En ritmo de paseo, Dios escuchó nuestro clamor, autoría de Jorge Fontalvo Chávez. El dolor de la tristeza, paseo, autoría de Henningson Adolfo Soto Corzo. ¿A quién le importa? Merengue de Gabriel Mora Navarro. No más terremotos, canción de Jader Ustate en ritmo de paseo. Lo pensé, merengue del compositor Heyman de Jesús López Cacicotes. Dios tiene la solución en ritmo de puya, de la autoría de Cristóbal Segovia. Ayúdanos, qué buen Dios, paseo de María Narváez. La canción Mi hermoso planeta, de la autoría de Antonio Pacheco. Y La Sagrada Familia, autoría de Elber Romero. Los compositores interpretarán sus canciones a las 9:30 de la noche en tarima del Festival del Fiche Arte y Cultura de Maicó, desde el próximo viernes 18 al 20 de septiembre, próximo fin de semana. Mañana veremos a conocer el listado de candidatas del primer reinado binacional del comercio. Es Saúl Campanella Fernández desde Maicao para Horizonte Informativo.
0: Muchísimas gracias, Jorge Saúl. Muchísimas gracias por sus informaciones a esta hora de la mañana. Se nos viene el Festival del Friche en la ciudad fronteriza, en la ciudad de Maicao, que tiene concursos musicales importantes. Ya usted escuchaba a los compositores que van a luchar por la canción inédita, y también tiene reinado binacional, sí señor. Sí señor. Ahora son, que ahora tenemos las 7:51 minutos. Este mensaje también es muy importante para usted. Este mensaje es importante para usted. Sí señor. Sí, señor. 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Ahora son las 7:52 minutos, y estamos en Horizonte Informativo, el noticiero de Radio Delfín. Otro de los senadores que cae en manos de la Corte Suprema de Justicia, que es cosa terrible, es el senador oriundo de Valledupar, Didier Lobo. Y lo están investigando por un sobrecosto de 1,000,000,000 de pesos en un contrato de alimentos. Un sobrecosto de 1,000,000,000 de pesos en contrato de alimentos. La Sala Especial de Instrucción de la Corte Suprema de Justicia ha acusado al senador Didier Lobo Chinchilla, es ampliamente conocido aquí porque él ha venido a pescar votos aquí a La Guajira y ha sacado por los delitos de contratos, incumplimiento de requisitos legales y peculado por apropiación. La decisión fue adoptada tras encontrar méritos suficientes para llevar el caso a juicio. Con esta determinación, el expediente ahora pasa a la Sala Especial de Primera Instancia del Alto Tribunal, o sea, de la que continuará con el proceso correspondiente. Contrato de alimentos para menores en riesgo de desnutrición. La investigación está relacionada con un contrato suscrito para el suministro de alimentos destinados a menores de edad en riesgo de desnutrición y madres lactantes del municipio de La Jagua de Ibirico en el Cesar. Según la Corte, en el proceso se habrían presentado sobrecostos superiores a los 1,000 millones de pesos asociados a los elevados valores proyectados para los productos alimenticios contemplados en el contrato. ¿Qué sigue en el proceso contra Didier Lobo? Bueno, y el contratista sería él, no podía ser contratista. ¿Qué sigue en el proceso contra Didier Lobo? La Sala Especial de Primera Instancia asumirá la etapa de juzgamiento. En esta fase se practicarán pruebas y se escucharán los alegatos de las partes antes de que el tribunal adopte una decisión de fondo sobre la responsabilidad penal del senador Lobo Chinchilla. Mantiene su investidura parlamentaria durante el proceso. Mantiene su investidura parlamentaria, su credencial como senador. El impacto del caso en la contratación pública. El caso se suma a otra investigación por presunta corrupción en la contratación de programas sociales en regiones con altos índices de pobreza. Bueno, el hombre está emproblemado. La Corte no fijó fecha para la audiencia oficial. La defensa del senador no se pronunció públicamente sobre la acusación. Ahora son las 7:55, 7:55. Estamos en Horizonte Informativo. Vamos a un pequeño corte de comerciales y ya retornamos.
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1: Ahora son las 8:06, 8:06 en esta agradable mañana de hoy es martes y es 15 de septiembre. Estamos en el meridiano del noveno mes del año. Este mes está ahí 30 únicamente, 30, el mes de septiembre. El mes de septiembre se caracteriza exactamente porque no tiene ningún lunes feriado, ni hay fiesta de por medio, ni nada. Todo está en negrito en el mes de septiembre. Sin embargo, en el mes de septiembre es el Día del Amor y hay fechas de amor y amistad que muchos celebran hasta 2 y 3 días. Bueno, este fin de semana es Día del Amor y la Amistad. ¿Cierto? Hoy estamos a 15, mañana es miércoles 16, jueves 17, que llega el presidente de la República. Hay mucho trabajo para nosotros, los periodistas. Y el viernes 18, pues algunos celebran el viernes 18 el Día del Amor y la Amistad. El sábado.

sábado también y el domingo también. Eso es 10. Entonces eso quiere decir que es 18, 19 y 20. De manera que ahí se matiza el mes de septiembre. Aparte viene el Día del Turismo, que es el 27 de septiembre. Ya hay varios eventos que se van a realizar también con ocasión del Día del Turismo, porque este es un distrito turístico. Bueno, de todas maneras, ahí estamos. Y entra el mes de octubre, ya se acerca el mes de octubre. Esto se nos va corriendo definitivamente. Ayer hubo varias eucaristías, varias celebraciones eucarísticas. En la mañana muy temprano, a las 7 de la mañana, el gobernador del departamento de la acogida a su señora, porque era la familia Aguilar Daza, exactamente la familia que invitaba a una eucaristía que era en exactamente la celebración, o era en homenaje al Señor de los Milagros, exactamente. Fue temprano, fue a las 7 de la mañana. Cuando nosotros llegamos por el parque, ya esa misa se había terminado. Sin embargo, a las 10 de la mañana, entonces sí hubo otra celebración con la asistencia del gobernador, de su gabinete, de altos mandos militares, del alcalde distrital con parte de su gabinete y muchos funcionarios que estuvieron presentes. La iglesia estaba bastante repleta en esa misa que celebraba los 481 años. Hubo otros eventos, indudablemente, hubo otros eventos. El gobernador debió viajar también en las horas de la tarde para el sur del departamento de La Guajira. Y el alcalde Genaro realmente estuvo frente a una agenda para, exactamente, porque la fiesta era más que todo de Riohacha, no del departamento. El cumpleaños es de Riohacha, con una programación que reunió expresiones religiosas, culturales, académicas, gastronómicas, musicales, deportivas y recreativas. Riohacha celebró 481 años de poblamiento en una agenda que convocó a propios y visitantes en diferentes escenarios de la ciudad. Bajo el lema "Riohacha, hay un lugar para ti", la celebración puso en el centro a la ciudadanía y a la diversidad de expresiones que hacen parte de la identidad de la capital en el departamento de La Guajira. La programación se inició el día viernes con la noche de adoración y oración por Riohacha, liderada por la gestora social Claudia Mendoza. Un encuentro realizado en el emblemático Barrio Arriba, que reunió a líderes religiosos y a ciudadanía para elevar una oración por la ciudad. En la jornada participaron Eric Guerra, representante de la Asociación de Pastores de La Guajira, y el adorador Daniel Ripoll, quien acompañó el encuentro con una especie de alabanza. Ese fue el viernes. El viernes, en horas de la tarde también, allí en el bar, el restaurante Museo Aurora, de nuestro amigo Daniel Pavón, usted me quiere dar, bueno, ahora definitivamente no hay por qué ponerse bravo cuando se le ponemos el primer apellido, el materno. A mí hay gente que me dice Padilla y yo me siento feliz. Sí, sí. El propietario del restaurante Museo Aurora es Rubén Alexander Mandaniel Pavón. Allí se realizó un conversatorio que se titulaba "Riohacha y sus añoranzas musicales". Añoranzas musicales. Pues estuvo bastante bueno, unas 50, 60 personas de diferentes sectores. Había personas ya de edad, otras jóvenes que fueron de algún colegio, y con la participación del doctor Luis Eduardo Medina Costa y mi propia participación. Le cuento una cosa, yo estuve hablando porque yo recuerdo cuando niño, mire, cuando yo era niño, que ya hace muchísimo tiempo, en los bailes que se hacían aquí en la parte norte de La Guajira, en Riohacha, en Manaure, bueno, Maicao todavía allí empezaba a resurgir, pero también se hacían sus fiestecitas. En Uribia, que ya estaba, porque eso fue aproximadamente en la década del 50 para el 60, los bailes aquí en la ciudad de Riohacha inicialmente eran amenizados. La música que se escuchaba, bien, el disco que más se salía a bailar era el merengue dominicano al oscuro metí la mano. Usted podría acercar, usted lo tendría a mano. Oiga, cuando al oscuro sonaba en Riohacha, eso era un baile generalizado. El acordeón era muy poco, el acordeón comenzó en la década del 60, cuando Alfredo Gutiérrez ya hizo el furor. Pero
en la década, sobre todo años, póngase usted años 54, 55, 56, esa música de los merengues dominicanos, Ángel Viloria y su conjunto cibaeño, mire usted, Ángel Viloria y su conjunto cibaeño, eso hacía estrago aquí en la ciudad de Riohacha, canta Dionis Valladares, y salía el doctor Edison Hernández, un saludo cordial para nuestro amigo, el compañero y colega Edison Hernández, que siempre nos escucha a esta hora de la mañana, le encantaba anunciar esa música. Dionis Valladares canta, exactamente, gran cantante. El conjunto de Ángel Viloria que tiene su conjunto cibaeño, del Cibao, allá en República Dominicana, que era, entre otras cosas, una música que se escuchaba mucho aquí en la ciudad de Riohacha. Mire eso. Ese es un saxofón inigualable, ¿oyó?

Bueno, eso lo bailaron porque hubo una demostración de baile. ¿Cómo se baila eso? No, que es diferente a la champeta, ¿no? Y al reggaetón. Se baila eso, eso lo bailó, la demostración la hizo el propio Rubén Alexander. El propio Rubén Alexander hizo la demostración exactamente de ese

que también se hizo el sábado y el domingo y estuvo, eso es impulsado por el distrito de Riohacha. En Riohacha hay espacio para todas las expresiones sociales, culturales, artísticas, religiosas y recreativas. Esta es una ciudad incluyente en la que debemos dejar a un lado las diferencias negativas y desarmar los corazones para que seamos un territorio de total paz, afirmó el alcalde Genaro Redondo Choles durante este encuentro. El sábado la cultura fue protagonizada con la presentación musical de la ULC Band y el show de danza Riohacha, una historia que se baila, coordinado por la Dirección de Cultura. La jornada permitió mostrar el talento de los procesos de formación de las unidades locales de cultura y el trabajo que se desarrolla para fortalecer las expresiones artísticas de la ciudad. Las presentaciones tuvieron como escenario el sector de la tradicional calle ancha, calle séptima, entre carreras primera y cuarta, donde la ciudadanía disfrutó de una muestra que conectó la historia de Riohacha con las nuevas generaciones artísticas. El domingo la celebración se trasladó al entorno de las playas con una jornada de Recreovía Riohacha Sana, que habilitó un tramo de la calle Primera o Avenida 14 de Mayo para el desarrollo de actividades deportivas y recreativas. Patinaje, atletismo, ciclismo, rumba terapia, croxi, fútbol playa y voleibol playa hicieron parte de la programación, que permitió a niños y jóvenes adultos también disfrutar del espacio público de la fuerza natural que tiene la ciudad frente al mar. En el día central de la celebración, o sea, ayer lunes 14 de septiembre, autoridades departamentales, municipales, militares y de policía acompañaron la Eucaristía conmemorativa de los 481 años del poblamiento de nuestra querida ciudad de Riohacha. Entre los asistentes, indudablemente presidiendo todo, estuvo el gobernador de La Guajira, Jairo Aguilar de Luque, la gestora social departamental, Sara Daza, el cónsul de Venezuela en Riohacha, Eric Gagna, así como secretarios, directores y funcionarios de la alcaldía de Riohacha, además de representantes de las diferentes instituciones con presencia en el territorio. La Eucaristía fue un espacio de recogimiento y reflexión sobre la historia de la ciudad. Durante su homilía, el sacerdote destacó la capacidad de resiliencia de los riohacheros desde los primeros años de su historia, así como su hospitalidad y solidaridad. Y también hizo un llamado a continuar construyendo ciudad de manera colectiva mediante la crítica respetuosa y los aportes ciudadanos. La Academia de Historia de La Guajira, representada por el abogado Luis Eduardo Acosta Medina, hizo parte del acto conmemorativo. Durante su intervención, invitó a las nuevas generaciones a conocer y apropiarse de la historia de Riohacha como punto de partida para fortalecer la cultura ciudadana y proteger lo que se construye desde lo público. Durante la celebración, el alcalde Genaro Redondo Choles destacó algunas de las acciones impulsadas desde su gobierno para avanzar en la atención de necesidades históricas de la ciudad, entre ellas las relacionadas con la prestación de los servicios públicos y la recolección de residuos. Por su parte, el gobernador Jairo Aguilar de Luque expresó su compromiso de fortalecer acciones e inversiones de largo plazo para Riohacha y continuar articulando esfuerzos entre el distrito y el departamento. Los 481 años de Riohacha, que fueron ayer, dejaron una celebración que, además de reunir a la ciudadanía alrededor de su historia y sus tradiciones, permitió poner en escena el talento local, la cultura, el deporte y los espacios que hacen parte de la identidad de la ciudad. Riohacha conmemoró su historia mirando hacia adelante y reafirmando que hay definitivamente un lugar para ti. Hay un lugar para ti es el concepto que acompañó la celebración de los 481 años de Riohacha y parte de una idea sencilla en esta ciudad. Cada persona puede encontrar un lugar para pertenecer, vivir, emprender, visitar, participar y aportar. El concepto reconoce la diversidad de quienes habitan y visitan Riohacha y propone una celebración abierta a todos, en la que la cultura, la fe, el deporte, la música, la gastronomía y las distintas expresiones ciudadanas encuentran un espacio. Más que una frase conmemorativa, hay un lugar para ti, invita a reconocer cuál es el lugar que cada persona ocupa. El lugar que cada persona ocupa dentro de la ciudad y cómo desde ese lugar puede aportar a su construcción, colectiva. Muy bien, muy bien. Ahora son las 8:19 y estamos en Horizonte Informativo, el noticiero de Radio.

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Bueno, mire, la Policía Nacional también hay que reconocerle, está más activa. La Policía Nacional lleva la prevención contra la extorsión a gases de La Guajira, con el propósito de generar capacidades de prevención y brindar herramientas que permitan identificar, prevenir y adecuar oportunamente frente a posibles casos de extorsión que todavía siguen aquí flagelando a la gente. El Grupo Gaula de la Policía Nacional, en coordinación con la Seccional de Investigación Criminal del Departamento de Policía, La Guajira, realizó el tercer encuentro anti-extorsión dirigido a trabajadores de la empresa de servicios públicos Gases de La Guajira. Durante la jornada, los uniformados socializaron las principales modalidades utilizadas por los delincuentes para cometer el delito de extorsión, así como recomendaciones de seguridad y medidas de autoprotección que pueden ser implementadas tanto en el entorno laboral como en la vida cotidiana. De igual manera, se hizo énfasis en la importancia de mantener la calma ante cualquier llamada, mensaje o exigencia acompañada de amenazas o violencia verbal o física, evitando entregar información personal, realizar pagos o tomar decisiones bajo presión. Ante cualquier situación sospechosa, se recomendó acudir oportunamente a las autoridades y denunciar. Este encuentro permitió generar un espacio de diálogo e intercambio de conocimientos orientado a que los trabajadores puedan reconocer señales de alerta y conocer las rutas de atención frente a posibles hechos de extorsión o secuestro. Estas actividades hacen parte de las acciones preventivas que adelanta la Policía Nacional con diferentes sectores sociales, empresariales y productivos del departamento, con el fin de promover una cultura de autoprotección, prevención y denuncia frente a las diferentes modalidades delictivas. El capitán William Fernando Ruales Ramos, que es el comandante del Gaula en el departamento de La Guajira, invitó a la comunidad en general a adoptar medidas de autoprotección y a denunciar oportunamente cualquier situación relacionada con los delitos de extorsión y secuestro. La prevención y la denuncia son herramientas fundamentales para enfrentar la extorsión. Invitamos a los ciudadanos a mantener la calma, no acceder a las pretensiones de los delincuentes y comunicarse inmediatamente con el Gaula a través de la línea 165. 165, donde recibirán orientación inmediata y además acompañamiento. La Policía Nacional reitera su compromiso, dice este boletín, que es precisamente del Gaula de la Policía, con la protección de la ciudadanía. Reitera su compromiso con la protección de la ciudadanía. Y recuerda que ante cualquier situación de extorsión o secuestro, está disponible la línea gratuita 165 del Gaula. Este es el Gaula de la Policía, porque hay tanto Gaula de la Policía. Hay Gaula de la Policía y también hay Gaula Militar. Ahora son las 8:23, 8:23, estamos en Horizonte Informativo. Aquí nos está llegando esta nota importante que dice lo siguiente, a ver si podemos leerla. Ayer lunes 14 de septiembre, el diputado de La Guajira, Daniel Ceballos Brito, se sumó a la celebración de los 481 años de Riohacha con un emotivo video en el que expresó el profundo amor y orgullo que siente por la tierra, crecer en los diferentes ámbitos de su vida. Sí, señor. Bueno, lástima que no podemos pasar el video aquí, ¿no? En la publicación, el dirigente recordó algunos de los momentos y experiencias que ha vivido en la capital Guajira, ciudad en la que se ha formado como ser humano y profesional. También resaltó la riqueza, la identidad y las cualidades de Riohacha, así como el potencial que tiene para seguir avanzando y alcanzar nuevas oportunidades de desarrollo.

rollo. Bueno, así es. Ceballos Brito aprovechó el aniversario para ratificar su compromiso social y político con la ciudad. Desde su labor como diputado, Daniel Ceballos manifestó su disposición de continuar trabajando para contribuir a la solución de las principales necesidades que enfrenta Riohacha y aportar a la construcción de un mejor futuro para sus habitantes. Muy bien, esta es una salutación especial que publicó el día de ayer el diputado riohachero y guajiro Daniel Ceballos Brito. Ahora son las 8:26 y hasta aquí la presente emisión de Horizonte Informativo, el noticiero de Radio Delfín. A nombre de Rolando Pavón, el Roland de la radio, y a nombre de quien les habla, Edgar Ferrucho Padilla, agradecemos altamente su sintonía y los invitamos muy cordialmente para que estén con nosotros mañana miércoles. Mañana miércoles a partir de las 6:00 a.m. Que tengan un martes muy feliz y muy productivo.

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Bueno, mis queridos oyentes y televidentes, tengan ustedes muy, pero muy buenos días. Bienvenidos a la presente emisión del día de hoy, martes 15 de septiembre del 2026, de Guajira 1060, tu magazine. El magazine más escuchado en el departamento de La Guajira. Y ustedes dirán, ¿por qué? Claro que sí, porque nosotros llegamos donde las demás no llegan. Sí, señor. Le damos los buenos días a todos los queridos oyentes que a esta hora nos sintonizan en todo el departamento de La Guajira, hasta donde llega nuestra potente señal, la señal de Radio Delfín, 1060 AM, sí señor. Llegamos donde las demás no llegan. Mañana le damos los buenos días. Se conectan a nuestras diferentes plataformas digitales. Ellas son www.radiodelfin.com.co, donde usted encontrará las principales noticias que acontecen a nivel local, nacional e internacional. Bueno, y hemos tenido problemitas con la página web. El editor del WordPress, que es una aplicación o digamos una página donde nosotros publicamos la noticia para que suba a la página web, no nos está abriendo. Tenemos algunas dificultades que pensamos pues solucionar ahora después de que terminemos el magazine Guajira 1060, para poder publicar las noticias más importantes de nuestra región, de Colombia y el mundo. Pero estamos en el audio, sí señor, el audio sí está vigente. Audio en vivo y en directo en www.radiodelfin.com.co. También a los que nos escuchan a esa hora de la mañana, los buenos días a través de Seno.fm, a través de nuestra aplicación, a través de las demás presencias, Radio Digital, Radio Garden, Radio Colombia, TuneIn Radio, sí señor, Radio Garden, Online Box, Radio Online Box. Y las demás plataformas digitales donde nosotros hacemos presencia con nuestro sonido digital. A esa hora de la mañana nos sintoniza desde Suiza Charlie y Cuica, la pareja perfecta. Sí, señor. Oiga, ya casi es tarde noche, pero ellos esperan a que se dé el programa primero para después acostarse. Muchas gracias, Charlie y Cuica. La pareja perfecta en Suiza, son latinos, residentes en Suiza. Trabajan allá, claro que sí. Y nos sintonizan. Les gusta nuestra música, nuestra programación musical y toda nuestra programación noticiosa. También le damos los buenos días a todos los que a esta hora de la mañana llegan a nuestro Facebook Live. Facebook en vivo y en directo, sí señor. Oiga, saludamos a toda la gente que a esta hora de la mañana nos sintoniza a través de Radio Delfín 1060 AM, nuestro fanpage, nuestra página principal. También estamos siendo retransmitidos a través de Radio Delfín Riohacha y nuestros aliados digitales que retransmiten esta señal. El Guajiritillo Radio Digital. Y la página de Fuerza Pública, que también tiene su espacio aquí.

Este espacio de lunes a viernes de 9 a 10 de la mañana, quienes habla Rolando Pavón, el Roland de la radio, que viene con este magazine en el día de hoy, martes 15 de septiembre del 2026, cargado de mucha actualidad noticiosa, actualidad política, temas de salud, farándula, entretenimiento. Ya está habilitado el 310-685-9671.

310-685-9671. Es el teléfono que nos habilita Radio Delfín para que usted se comunique con nosotros. Reporte sintonía. Oiga, nos comente cualquier problemática que usted tenga en su comunidad, en su jurisdicción, en su vereda, en su resguardo, en su ranchería, en su municipio, en su comuna, en su corregimiento o en el sector de la vereda donde usted viva. Con cualquier empresa de servicios públicos. Problemática de cualquier empresa de telecomunicaciones, lo que sea. Aquí estamos prestos a reseccionarle esa queja y hacer el llamado respectivo a la empresa o a la entidad pública. 310-685-9671. Notas de Mane Sierra, invitados especiales y demás temas de interés para usted aquí en Guajira 1060, tu magazine.

0: Bueno, a esa hora de la mañana saludamos a toda la gente que nos amplifica en Uribia y la Alta Guajira, en donde nosotros jugamos de local, porque obviamente llegamos donde las demás no llegan. También a la gente que a esa hora de la mañana nos saluda y nos amplifica en el municipio de Manaure, capital salinífera de nuestro departamento. A la gente que nos saluda y nos amplifica, como Mario Valdelamar, en el municipio de Maicao, quien ya está en sintonía con nosotros a través de los 1060. Y también a la gente del municipio de Albania, sobre todo al grupo de volqueteros, sí señor, de Luis Pinto, que trabajan con la mina, son contratistas de la mina, y ellos nos sintonizan. Oiga, todo el grupo de volqueteros que nos está escuchando a esa hora en el municipio de Albania. Nos dice, oiga, esta es la única emisora que entra aquí. Claro que sí. Muchas gracias a ustedes, al gremio, por estar con nosotros a esta hora de la mañana. Bueno, mi gente, vamos a iniciar. Después de estos saludos a nuestra gente querida, nuestros oyentes, a mí a veces me dicen, oiga usted, ¿por qué saluda tanto? No salude tanto. Sí, señor, tengo que saludar porque los oyentes, los televidentes, son nuestra razón de ser. A esta hora de la mañana, cuando son las 9 y 8 minutos, el espacio de Fuerza Pública, nuestro aliado digital también. Hay un tema que nos trae hoy nuestro querido amigo Silverio José Herrera Caraballo y se llama Alocución Presidencial. Escuchemos a Silverio a esta hora de la mañana.
1: Muy buenos días para todos nuestros seguidores. Mi editorial es el siguiente: la alocución presidencial y la réplica de Petro. Colombia entre el pasado y el futuro. La política colombiana volvió a entrar en un modo confrontación. La alocución presidencial de Abelardo de la Espriella y la inmediata reacción del expresidente Gustavo Petro no son simplemente un nuevo capítulo de la acostumbrada pelea entre gobierno y oposición. Lo que está en juego es algo mucho más profundo. ¿Quién tiene la razón sobre el país que recibió el actual gobierno y, sobre todo, quién asumirá ante los colombianos la responsabilidad por sus aciertos y errores? El presidente de la Espriella habló al país y puso sobre la mesa asuntos que difícilmente pueden esconderse detrás de discursos políticos: la situación fiscal, el endeudamiento, el presupuesto 2027, la seguridad y el orden público. Su gobierno sostiene que heredó una situación económica crítica y anunció medidas de austeridad para intentar contener el deterioro de las finanzas públicas. El presupuesto aprobado para el 2027 asciende

0: El gobierno sostiene que heredó una situación económica crítica y anunció medidas de austeridad para intentar contener el deterioro de las finanzas públicas. El presupuesto aprobado para el 2027 comienza el verdadero debate. Colombia no necesita otra guerra de narrativas en la que cada gobierno culpe al anterior y cada oposición pretenda presentarse como víctima. Necesita cifras, documentos, auditorías y resultados. Si hubo despilfarro, que se demuestre. Si hubo corrupción, que se investigue y sancione. Y las cifras económicas del anterior gobierno permiten demostrar una realidad diferente. Que se presenten los soportes. En democracia, las acusaciones políticas no pueden sustituir las pruebas. Hay además otro asunto que merece especial atención: la seguridad. De la Espriella planteó una posición mucho más firme a los hechos de violencia y anunció un protocolo para determinar la intervención de las autoridades en las universidades públicas. Esto es un tema de papa caliente, precisamente cuando existan situaciones de flagrancia, peligro o alteraciones graves del orden público. La discusión sobre autonomía universitaria y autoridad del Estado ya están sobre la mesa. Y aquí también debemos ser serios. Defender la autonomía universitaria no puede significar defender la violencia, pero defender el orden público tampoco puede convertirse en una carta blanca para desconocer derechos fundamentales. El equilibrio está en la Constitución, la ley y el debido proceso. Lo preocupante es que en Colombia vuelva a quedar atrapada en la pelea personal entre Petro y de la Espriella. El país tiene problemas demasiado grandes para reducirlos a insultos, acusaciones o réplicas televisivas. Los colombianos quieren seguridad en las calles, oportunidades de empleo, instituciones que funcionen, fuerza pública respaldada y todo en qué se gastó y qué se hará para corregirlo. La réplica de Petro es legítima dentro de las reglas democráticas, pero ahora corresponde a algo más importante: que ambos lados hablen con pruebas, porque Colombia no puede gobernarse eternamente mirando al espejo retrovisor. El gobierno actual tiene la obligación que puede corregir aquello que critica, y el anterior tiene el derecho de defender su legado, pero también el deber de responder por sus decisiones. Al final, la historia no la escriben las alocuciones ni las réplicas, la escriben los resultados. Esperemos que toda esta trama termine en una manera positiva para todo el país. Tengan todos un feliz y bendecido día.
1: Bueno, muchas gracias a Silverio José Herrera Caraballo por este editorial, este tema importantísimo en el día de hoy. Con noticias en el ámbito político después de esta intervención de nuestro querido amigo Silverio José Herrera Caraballo. Resulta que la Corte investigará a Iván Cepeda por presuntas irregularidades en consulta interna del pacto histórico. La Sala Especial de Instrucción busca establecer si hubo irregularidades en la financiación de la consulta presidencial de ese partido político. La Sala Especial de Instrucción de la Corte de Justicia abrió indagación previa contra el senador Iván Cepeda Castro. Esto con el objeto de establecer si se presentaron irregularidades en la financiación de la consulta del pacto histórico. Dicha consulta, ustedes recuerdan, mis queridos oyentes y televidentes, se realizó en octubre del 2025 y en ella se determinó que Cepeda sería el candidato de ese partido a la presidencia de la República. Por estos hechos, la Sala de Instrucción ordenó de oficio la práctica de pruebas y de toma

estado totalitario. Óigase bien, la propaganda es a la democracia lo que la cachiporra es al estado totalitario. Bueno, ahí lo dijeron todo. Esta frase trae ñapa y dice: no hay verdades absolutas, todas las verdades son medias verdades. El mal surge de quererlas tratar como verdades absolutas. Nuestra frase principal y nuestra frase ñapa o acompañante en el día de hoy. Saludamos a esa hora de la mañana a Fanny Ahumada en la ciudad de Bogotá. Nuestra querida comadre Fanny Ahumada en la ciudad de Bogotá

Saludamos a esa hora de la mañana a Fanny Ahumada en la ciudad de Bogotá, nuestra querida comadre Fanny Ahumada en la ciudad de Bogotá. Soacha es de 31 grados centígrados, mayormente nublado, sí señor. La sensación térmica a esta hora de la mañana es de 37 grados centígrados, 37 grados centígrados. Vamos a tener ráfagas de viento hoy de 21 kilómetros por hora, una humedad del 67%. En el día vamos a tener una máxima de centígrados con una sensación térmica bastante caliente de 39 grados centígrados, casi los 40. En la noche vamos a tener una baja de 27 grados centígrados con una sensación térmica bastante moderada de 31 grados centígrados.

0: A las 9 y 17 minutos.
1: Por la falta de lluvias en la Alta Guajira, la empresa de acueducto, alcantarillado y aseo del municipio de Uribia continúa entregando agua potable a través de carros cisternas a diferentes comunidades del norte del territorio. Ayer lunes, la comunidad de Itapuy, en el corregimiento de Taparajín, fue visitada por la empresa de servicios públicos y muchas familias fueron vientos inhóspitas de la parte alta de la península, un territorio caracterizado por la abundancia de cerros de piedra y cactus. Allí hace más de un año que no llueve y los jagüeyes y reservorios están resecos por el sol y las altas temperaturas. Muchos críos de ovinocaprino y vacunos han muerto por la falta de agua y pasto, afectando fuertemente la economía de un buen número de familias guayú que derivan su sustento de esta actividad pecuaria. Fue como un bálsamo la llegada de los carros tanques a la comunidad de Itapuy y sus alrededores. La AAA deberá entonces redoblar esfuerzos para seguir llevando agua a los sedientos habitantes. Integral Rural de Medialuna, Jaguau, sede Guaracarí, en comprensión del corregimiento de Huimpési, frontera con Venezuela, celebra los días 17 y 18 de septiembre el séptimo encuentro de saberes ancestrales guayú, un evento hecho para fortalecer los usos y costumbres tradicionales indígenas. La temática este año gira alrededor del impacto de los parques eólicos en el territorio. El encuentro de saberes ancestrales es analizar cómo la construcción de parques eólicos transforma el territorio ancestral del pueblo guayú y afecta la identidad cultural, social y educativa. Una mirada desde la importancia de tener un territorio propio y linaje en el noticias transmitidas por

la Corporación Ambiental Corpo Guajira. Tras documentar el colapso permanente del alcantarillado en el sector de La Virgencita, ubicado en el barrio Las Villas, la demanda radica ante el juzgado administrativo del circuito debido a la vulneración sistemática a los derechos colectivos de en La Guajira. Expone que las entidades asociadas omitieron responder un derecho de petición prioritario. Esta renuncia administrativa perpetua se consolida como un riesgo de salubridad pública para centenares de familias afectadas por inundaciones severas y contaminación ambiental. La crisis operativa escaló formalmente a los despachos judiciales el 10 de junio del 2026, luego de vencer los términos legales de la solicitud inicial presentada por la comunidad el 15 de mayo del 2026. Los demandantes, identificados como Dailet Camila Oyola, Zaret Laudit Pimienta y Luis Andrés Marín, demostraron que cada precipitación, dice acá, pluvial provoca el rebose inmediato de los pozos de inspección técnica. Este fenómeno genera el flujo libre.

precipitación, dice acá, pluvial provoca el rebose inmediato de los pozos de inspección técnica. Este fenómeno genera el flujo libre de lodos fecales y el reclamo en la sede de la alcaldía del distrito de Riohacha. La fundamentación de esta acción popular y los derechos de interés colectivo relacionada con el goce de un ambiente sano, la moralidad administrativa y el acceso eficiente a la infraestructura de servicios públicos de acueducto y alcantarillado. En la capital Guajira presenta un rasgo histórico significativo. Recientes eventos meteorológicos dejaron a más de 200 barrios periféricos bajo

0: Realizada en el marco del proyecto Respuesta Sanitaria Vital, financiado por el Caribe e implementado por la organización.
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1: De estos cortes comerciales, retornamos a la presente emisión de Guajira 1060, tu magazine, para contarle a Calia. Nos recuerda que hoy es 15 de septiembre del 2026. Que hoy es día martes, sí señor. Las estrellas nos dicen del día 258 del año, ¿yo? Día 258 del año, para los que hacen Keno, Chance o Bolita. Que juegan con los números, sí señor. Hoy es el día 258 del año. Faltarían 107 días para que finalice el 2026. Estamos en la semana número 38 del año. Semana número 38 del año. Faltarían 15 días para que termine el mes de septiembre, que trae 30. Hoy estamos a 15, se parte el mes también. Es el tercer martes del mes, el día de hoy. Y el próximo festivo es en octubre, el 12 de octubre, festivo por el Día de la Raza. ¿Qué se celebra, qué se conmemora, qué se recuerda en el día de hoy?

0: musicales con agrupaciones de primer nivel y artistas locales hacen parte de la amalgama de eventos que tendrá lugar o que tendrán lugar durante la edición 2026 del Festival Nacional del Carbón. Jorge Estrada León, director del certamen, aseguró que esta semana se termina de definir todo lo relacionado con la parrilla musical y se ultiman detalles para, como todos los años, brindarles a propios y visitantes la mejor de todas las versiones del Festival Nacional del Carbón. Y una asamblea de militantes y simpatizantes del Partido Pacto Histórico y de la Alianza por la Vida se realizó en Barrancas, en Cintra Carbón, para decidir cómo participar en las elecciones de 2027 y elegir la coordinación municipal del partido. En cuanto a la definición de cómo participará el Pacto Histórico en las elecciones de 2027, se acordó tomar la decisión en una próxima asamblea convocada para ese fin. No obstante, en el desarrollo de este punto, el líder social y deportivo Carlos Aníbal Peralta manifestó su postulación a la alcaldía de la primera, que busca que el pacto lleve candidato a la alcaldía y candidatos al consejo, y la otra, solo candidatos al consejo. Seguidamente fue elegida una coordinación municipal provisional del pacto histórico hasta que se haga la convocatoria oficial. La coordinación provisional quedó integrada por José Ángel Vega, Hidalgo Pérez, Odelis Ospino, José Zapuana, Orángel Guriana, Hernán Gómez, Juan Ramírez, Nora Velázquez, Carlos Aníbal Peralta, Amador Carrillo, Haroldo Pinto, Esteban Saltarén y José Fernando Amaya. Las noticias desde Barrancas con Reinaldo Gámez Bolívar.
1: Bueno, muchas gracias a Reinaldo Gámez Bolívar por estas informaciones directamente desde el municipio de Barranca. Ya se están preparando para el próximo año. El próximo año es electoral, sí señor. Elecciones regionales, como le llaman los políticos, las personas instruidas en política. Las elecciones regionales de alcaldía, gobernación, asamblea, consejos y juntas administradoras locales. Figura entre las cuatro presidentes con mayor probabilidad en Latinoamérica, con mayor aprobación en Latinoamérica, según el ranking. La jefa de Estado se ubica por detrás de la mexicana Claudia Sheinbaum, el salvadoreño Nayib Bukele y el colombiano Abelardo de la Espriella.

Colombia.com, sí señor. Oiga, 123colombia.com nos dice de la siguiente manera: los santos del día de hoy, para nosotros los católicos, apostólicos y romanos. Nos recuerda que hoy es martes 15 de septiembre de 2026 y nos dice los santos del día de hoy, día de San Aicardo, también Santa Melitina, San Nicomedes, Nuestra Señora de Mariacel, Santa Aparicio.

0: 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Seguimos. Señor alcalde de Riohacha, la capital de la Guajira es motocicletas. Ayer usted hizo otro ridículo de basuras. Yo le sugiero que vaya a Bucaramanga y asesórese con el alcalde para ver cómo han hecho. Bogotá, según el DANE, tiene casi 8 millones de habitantes, pero según la población flotante pasa de los 10 millones de residentes. Así como usted no tiene ética como médico, tampoco sabe para qué es la silla del segundo piso de la alcaldía de esta ciudad que no llega a los 300 mil habitantes. Continuamos. Lamentar, hombre, el aplastamiento de dos hombres por una máquina amarilla montacargas en la ruralidad de Cuestecibania, La Guajira. El pesado vehículo se quedó sin frenos en el cerro La Cabellona. Noticia en desarrollo, Edgar Soto informa. Y finalmente, desde la caneca de basuras más grande de Colombia, les informó Alfonso Ospina Ortiz.
1: Bueno, muchas gracias a Alfonso Ospina Ortiz por estas informaciones que nos trae a esta hora de la mañana para Guajira 1060, tu magazine. A las 9:52, sí señor, una noticia que nos llega a esta hora de la mañana. Defensoría del Pueblo y comunidades del departamento de La Guajira fortalecen alertas tempranas ante erosión costera. La Defensoría del Pueblo, junto a la Unidad Nacional para la Gestión del Riesgo y Desastre, quien es la UNGRD, y el Programa de las Naciones Unidas para el Desarrollo, el PNUD, realizó un taller técnico sobre sistema de alerta temprana para la erosión costera en Palomino. La Guajira, durante la presente semana, el encuentro reunió a los habitantes de los municipios costeros de Palomino y Dibuya.

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Las 12 y un minuto, 12 y un minuto de el mediodía. Bienvenidos a la presente emisión de Meridiano 1060, noticias del mediodía, correspondiente a hoy 15 día martes, sí señor. Quien estará con ustedes en esta hora, Rolando Pavón.

creando papeles digitales, nuestros activos digitales y también las plataformas digitales donde nosotros hacemos presencia. Al igual que los que llegan al Facebook Live, nuestro en vivo todos los días a las 12 del mediodía, de 12 a 1, a través de Radio Delfín 1060 AM. Y nos retransmiten a través de a través de el Guajiritillo Radio Digital y también a través de la página de Fuerza Pública. Meridiano 1060 Noticias del Mediodía. Sean todos bienvenidos.

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Sí, señora, a las 12:03, 12:03, estos son los titulares en Meridiano 1060, noticias del mediodía. Alessat se declara culpable de lavado de dinero tras acuerdo con la Fiscalía de los Estados Unidos. Atención, muchísima atención, Juan Carlos Hurtado renunció a la presidencia de Copetrol tras polémico audio. Gobernador del Caquetá, Florencia, protagonizaron pelea de boxeo en un evento público. Usuarios de la nueva EPS protestaron en retraso en la entidad. Max

temporal 20, el turno de agua en el sector 1 de Riohacha por temporada seca. La policía realizó jornada de prevención contra la extorsión dirigida a trabajadores de gases de La Guajira. Personería de Distracción presenta acción popular contra Aires por deficiencia en el servicio de energía. El ejército ha sido secuestrada por el ELN en zona rural del departamento del Cesar. Imputa a Laura Sarabia por el caso del polígrafo de Marbelis Mesa. Ampliación de esta noticia en la presente emisión de Meridiano 1060 Noticias del Mediodía. El Ejército Nacional incautó arsenal tras enfrentamiento con las autodefensas conquistadores de la Sierra Nevada en zona rural de Dibuya, aquí en el departamento de La Guajira. El Ejército refuerza presencia en zonas altas de la serranía del Perijá. Atención, muchísima atención, capturan a presunto cabecilla del Clan del Golfo durante operación conjunta en Bosconia, Cesar. Masacre en zona rural del Cesar deja 4 personas y varios. Atención, muchísima atención, capturan en Maicao a conductor señalado de agredir a policía durante procedimiento de control. Capturan a hombre por porte ilegal de arma de fuego en la vía que comunica de Riohacha. Sobre la red eléctrica de Riohacha avanza con nuevo circuito en operación. Capturan a 2 personas en la vía que conduce de Palomino a Riohacha por porte ilegal de arma de fuego. Estas y otras informaciones serán ampliadas en la presente emisión de Meridiano 1060, noticias del mediodía, correspondiente a hoy. Hoy es martes 15 de septiembre del

Bueno, muchas gracias a Manuel Mejía Ramírez por estas informaciones que nos trae directamente desde Uribia y la Alta Guajira. Doce y once minutos, muchísima atención, capturan a dos personas en la vía que comunica de Palomino a Riohacha por porte ilegal de arma de fuego. Un procedimiento de control que fue adelantado en la vía que comunica de Palomino a Riohacha terminó con la captura de un hombre de 24 años de edad y una mujer de 20 años de edad, quienes se movilizaban en una motocicleta y, según las autoridades, portaban un arma de fuego sin la documentación exigida. El operativo se realizó o fue realizado por uniformados de la seccional de tránsito y transporte en el kilómetro 88, jurisdicción de Riohacha, durante el registro de una motocicleta Bajat Boxer modelo 2014 de color negro y de placa MFJ16C. La policía o los policías encontraron en la pretina del pantalón del hombre un revólver calibre 38 y dos cartuchos para el mismo. En el procedimiento también fue incautado un teléfono celular marca Remin de color gris. Los dos capturados junto a la motocicleta y los elementos hallados fueron dejados a disposición de la Fiscalía General de la Nación, Uri de Riohacha, donde adelantarán las actuaciones judiciales correspondientes. La policía informó que mantendrá los controles de vigilancia y seguridad en los principales corredores viales del departamento de La Guajira, como parte de las acciones orientadas a fortalecer la seguridad y la convivencia ciudadana.

Más noticias, 12 y 13 minutos del mediodía. Estamos en la presente emisión de Meridiano 1060 Noticias del Mediodía. Capturan a un hombre por porte ilegal de arma, pero esta vez fue en la vía que comunica de Riohacha al municipio de Maicao. El desarrollo de operativos registrados, en el desarrollo de operativos de registro y control sobre la vía Riohacha-Maicao, la Policía Nacional, en coordinación con el Ejército, capturó a un hombre de 36 años de edad por su presunta responsabilidad en los delitos de fabricación, tráfico, porte o tenencia de arma de fuego, accesorio, partes o municiones. El procedimiento se llevó a cabo mientras los uniformados adelantaban labores de verificación a personas y vehículos en el corredor vial, como parte de estas acciones encaminadas a prevenir hechos delictivos y también para fortalecer la seguridad en esta zona. Durante el registro, el ciudadano le fue hallado un revólver Smith & Wesson modelo 10 junto

0: a 6 cartuchos calibre 38. Según las autoridades, no contaba con el permiso requerido para el porte de arma. Tras el hallazgo, los uniformados hicieron efectiva la captura, informaron los derechos y posteriormente fue puesto a disposición de la Fiscalía Uri de Riohacha para la actuación judicial correspondiente. A esta hora del mediodía tenemos la información que nos trae nuestra colega Ana Cecilia Fuentes, directamente desde el municipio de San Juan del Cesar, sur del departamento de La Guajira. Adelante, mi querida Ana Cecilia, con su informe.
1: Soy Ana Cecilia Fuente y les presento las noticias para hoy desde San Juan del Cesar, sur del departamento de La Guajira. San Juan del Cesar declaró calamidad pública ante la amenaza del fenómeno del Niño tras analizar la inminencia del fenómeno del Niño y el riesgo de nuevas afectaciones en el municipio. El Consejo Municipal de Gestión del Riesgo de Desastre emitió concepto favorable y avaló al alcalde Cubita Enrique Camilo Urbina Suárez para declarar la calamidad pública. Así las cosas, mediante decreto, la Administración Municipal declaró oficialmente la situación de calamidad pública, teniendo en cuenta el desabastecimiento de agua en varias comunidades, las afectaciones al sector agropecuario y los daños registrados en viviendas, unidades productivas de la zona rural que tienden a agravar en los próximos meses. Entre las comunidades afectadas se encuentran La Peña, La Junta, Curazao, Tocapalma y Veracruz, además de sectores urbanos donde se reportan dificultades en el suministro de agua potable. En materia agropecuaria, la sequía ha provocado disminución en la producción de leche y carne y afectaciones en cultivos, generando riesgo para la seguridad alimentaria de las familias rurales. La declaratoria tendrá una vigencia inicial de 4 meses y

oportunidades, espacios dignos y una mejor calidad de vida para nuestra gente. Sabemos que todavía tenemos grandes retos y que hay mucho por hacer, pero no vamos a detenernos. Seguiremos gestionando y trabajando por el bienestar de los ribacheros. La Guajira cumple 481 años, dijo el gobernador Jairo Aguilar de Luque, un gobernador que cumple la palabra. Etsegua avanza en las obras para llevar agua potable a la Junta, La Peña y Curazao, en el municipio de San Juan del Cesar. Visitamos la obra que llevará agua potable a más de 2.000 habitantes de estos corregimientos de San Juan del Cesar, indicó a su paso por nuestro municipio la doctora Andreina García Pinto, gerente de Etsegua, directora del agua en La Guajira. Así las cosas, ampliando esta noticia, se cumple la palabra por Etsegua. El agua del cercado llega a San Juan del Cesar, sur del departamento de La Guajira. El equipo técnico de Etsegua realizó un recorrido que inició en la planta de tratamiento de agua potable, donde realizamos pruebas hidráulicas que permitieron verificar el

0: del Cesar, sur del departamento de La Guajira. El equipo técnico de Etzegua realizó un recorrido que inició en la planta de tratamiento de agua potable, donde realizamos pruebas hidráulicas que permitieron verificar el posible llevar agua a La Guajira, que si es posible transformar las obras en soluciones, que si es posible garantizar derechos y sobre todo que cuando se cumple la palabra, el agua deja de ser una promesa y se convierte en una realidad. Doctor Jairo Aguilar de Luque, gobernador, doctora Andreina García, gerente de Etzegua. Informó Ana Cecilia Fuentes, retornamos a los estudios.
1: Bueno, muchas gracias mi querida Ana Cecilia Fuente por estas informaciones que nos trae directamente desde San Juan del Cesar, sur del departamento de La Guajira. Más noticias a esta hora de el mediodía. Noticias locales. Usuarios de la nueva EPS protestaron en el municipio de Villanueva por retrasos en entrega de medicamentos. Un grupo de afiliados de la nueva EPS del régimen subsidiado realizaron una protesta frente a la farmacia Medifarma en el municipio de Villanueva, sur del departamento de La Guajira, para reclamar los retrasos en la entrega de medicamentos, formularios y solicitar respuesta ante los pendientes que, según los usuarios, se han acumulado durante varias semanas. Los manifestantes pidieron la presencia del representante de la EPS y de Medifarma, así como el acompañamiento de la Secretaría de Salud y la Personería de Villanueva. Esto con el propósito

Antes pidieron la presencia del representante de la EPS y de Medifarma, así como el acompañamiento de la Secretaría de Salud y la personería de Villanueva. Esto con el propósito de comida de 2 miligramos. Afirmó que la primera lleva más de un mes sin entregar, mientras que la segunda estaría pendiente hace cerca de 2 meses. Seguimos en el sur del departamento con más noticias. Rodolfo Nelson Lins Liñán asumió como nuevo secretario de Hacienda del municipio de Urumita. La alcaldesa de Urumita, Mariluz Corrales Malagón, realizó el nombramiento y acto administrativo de posesión de Rodolfo Nelson Lins Liñán como nuevo secretario de Hacienda y Desarrollo Económico del municipio. El nuevo funcionario asumirá el reto de contribuir al fortalecimiento de la gestión administrativa y económica de Urumita, poniendo al servicio de la comunidad sus capacidades, experiencia, compromiso para acompañar las acciones impulsadas desde la administración municipal. Desde la alcaldía de Urumita manifestaron su confianza en las capacidades de Lin Liñán para asumir esta nueva responsabilidad y aportar al progreso de la localidad, así como la generación de mayores oportunidades para los habitantes de este municipio del sur del departamento de La Guajira.

0: A las 12 y 23 minutos tenemos una entrevista con la directora de la Caja de Compensación Familiar de La Guajira, Confa Guajira. Se trata de la doctora Diana Tello Córdoba, quien fue reconocida en el día de ayer con mención honorífica por sacar adelante a esta entidad y sacarla de la intervención. Tenemos a esta hora del mediodía esta entrevista para todos ustedes, nuestros queridos oyentes, acerca de la doctora Diana Tello Córdoba, la directora de la Caja de Compensación Familiar de La Guajira, donde el periodista Alfonso Ospina nos hace esta entrevista. Adelante, mi querido Alfonso.
1: Doctor, directora encargada de Confa Guajira. Merecidísimo, doctora, pues este galardón, el reconocimiento que hizo el río de la Hacha para con una mujer como usted, que ha venido pues defendiendo todo lo que tiene que ver socialmente con el departamento de La Guajira a través de esta entidad.
2: Ah, buenas tardes, mi querido Alfonso. Yo honrada, la Fundación Festival Río de la Hacha tuvo bien hacer un reconocimiento, así impondió a mí. Valora mucho lo que...
1: ¿Qué le impulsa ahora en adelante, después de este gran reconocimiento?
2: No, lo que siempre hemos dicho, el trabajo social, la responsabilidad que hemos asumido con esta bonita empresa, el trabajo que estamos realizando con cada uno de nuestros colaboradores, el servicio que aquí prestamos. Entonces todo eso nos impulsa y nos ayuda a seguir llegando a más empresas, a más corregimientos, a más municipios, y pudiendo abarcar a toda La Guajira con la descentralización de todos nuestros servicios.
1: ¿Qué mensaje le envía usted a los afiliados, a su hija, a su pequeña hija, una virgencita todavía, para que tomen este ejemplo del cual usted como madre y como directora de Confa Guajira?
2: Bueno, que hay que tener la firme convicción de que hay que servirle a la comunidad, que cuando nos encargan una tarea hay que hacerla con responsabilidad, con honestidad, con transparencia y con entrega. Entonces, que ella lo haga así, que todos los jóvenes se puedan ver reflejados e inspirados en toda la gestión que estamos haciendo.
1: Finalmente, bueno, administrativamente, ¿qué esperan? ¿Qué deben esperar los afiliados?
2: Bueno, que mientras estemos aquí vamos a seguir trabajando, dándola toda con la 10 puesta, porque este es un servicio que no para, que no se puede detener, porque hoy estamos atendiendo cerca de 400.000 guajiros. Entonces, seguir con la tarea, no descansamos, y aquí estamos haciendo grandes cosas para ustedes. Sigan confiando y creyendo en Confa Guajira.
1: En el nombre de Dios.
2: Amén.
1: Muchas gracias, doctora.
2: Gracias a usted, Alfonso, por siempre multiplicar y visibilizar lo que se está haciendo desde la Caja de Compensación Familiar de La Guajira.
0: Bueno, muchas gracias a nuestro querido amigo Alfonso Ospina, quien entrevistó a la directora de la Caja de Compensación Familiar de La Guajira, la doctora Diana Tello Córdoba, quien fue reconocida en el Festival del Río de la Hacha con una mención honorífica por sacar adelante a esta entidad y también por sacarla de la intervención. Muchas gracias, Alfonso Espina, por esta entrevista para Meridiano 1060 Noticias del Mediodía.

0: A las 12:27, 12:27, vamos a un corte de comerciales y ya retornamos.
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minutos, 12 y 33 minutos, nos trasladamos al municipio de Maicao. Alerta en Maicao por segundo caso de presunto suicidio registrado ayer lunes. Un nuevo caso relacionado con presunto suicidio encendió las alarmas en el municipio de Maicao, luego de que una menor de 15 años fuera auxiliada y trasladada de urgencia a un centro asistencial, donde permanece bajo atención médica. De acuerdo con la información conocida, la adolescente se encontraba en una situación que puso en riesgo su vida y fue atendida oportunamente gracias a familiares y el centro médico para recibir atención profesional. El hecho ocurrió en el centro del municipio fronterizo y se suma a otros casos registrados durante este lunes, relacionados con una joven de 24 años, que vamos a leer ahorita esta noticia, que fue encontrada sin vida al interior de su vivienda. Seguimos en el investigan también la muerte de una joven de 24 años hallada sin vida en una vivienda del municipio de Maicao. Una joven de 24 años fue encontrada sin vida en el interior de una vivienda en un caso que es investigado por las autoridades para establecer las circunstancias en las que ocurrió su muerte. La víctima fue identificada como Angelis Carolina Ojeda, quien, según las primeras versiones conocidas, se encontraba sola en su residencia cuando ocurrieron los hechos. El cuerpo habría sido encontrado por su pareja sentimental al momento de ingresar a la vivienda, quien posteriormente alertó a los vecinos sobre esta situación. El inmueble está ubicado en las inmediaciones de la calle 9 con carrera 28, cerca del mercado público de la ciudad de Maicao. La situación generó alarma entre los residentes del sector, quienes manifestaron su sorpresa ante lo ocurrido. Al lugar acudieron las autoridades competentes para adelantar los procedimientos correspondientes y realizar la inspección técnica al cadáver. Posteriormente, el cuerpo fue trasladado a la morgue de medicina legal en Maicao, donde se le practicó la autopsia que permite establecer las causas de su muerte. Asimismo, la pareja sentimental de Ojeda, quien era madre de un niño de 5 años, fue trasladada hacia la estación de policía del distrito de Maicao con el propósito de rendir declaración y aportar información que pueda contribuir al esclarecimiento de este caso.

Llegamos ahora al municipio de Riohacha. Refuerzan controles de seguridad en Refuerzan controles de seguridad en establecimientos de Riohacha durante el fin de semana.

fin de semana, uniformados de la policía y ejército, esto lo hicieron en coordinación con la Secretaría de Gobierno de Riohacha, intensificaron los operativos de control y vigilancia. Esto se llevó a cabo en establecimientos abiertos al público en la capital de La Guajira. Los procedimientos comenzaron la noche del viernes y se extendieron durante el sábado y domingo en sectores priorizados por la estación de policía de Riohacha, entre ellos la salida a Santa Marta y el centro de la ciudad. Durante la jornada, las autoridades verificaron la documentación requerida para el funcionamiento de los establecimientos. En algunos casos se encontraron irreglamentaria, para lo que sus responsables fueron exhortados a realizar los trámites correspondientes. De no cumplir con las normas, podrían ser sancionados y enfrentar hasta el cierre del establecimiento. El secretario de Gobierno del Distrito de Riohacha, Leandro Mejía Díaz, señaló que estos controles se realizan por instrucciones del alcalde Genaro Redondo Choles, que continuarán cada fin de semana, además de extenderse a la zona rural también de nuestro distrito. ...12:38 Identifican a pareja que murió en accidente en la vía que conduce de Albania a Cuestecita. Las autoridades dieron a conocer la identidad de las dos personas que perdieron la vida en accidente de tránsito ocurrido durante la tarde de ayer lunes 14 de septiembre en la vía nacional que comunica al municipio de Albania con el corregimiento de Cuestecita, sur del departamento de La Guajira. Las víctimas fueron identificadas como Daibek Mendoza y su compañero sentimental Brian, sin más datos, de nacionalidad venezolana. Méndez, o sea, Daibek Méndez, era reconocida habitante de Albania y se desempeñaba laboralmente en un reconocido hotel de esta localidad. Además, era hermana del concejal del municipio, Juan Carlos Méndez. Por su parte, Brian trabajaba para la empresa contratista 7R. Hasta el momento no han trascendido mayores datos sobre su identidad. Únicamente sabemos que se llama Brian. La pareja se desplazaba en una motocicleta cuando ocurrió el siniestro que terminó por cobrarle la vida. El accidente se presentó aproximadamente a las 3 de la tarde a la altura del sector conocido como La Cabellona. De acuerdo con las versiones entregadas por los testigos, la motocicleta en la que se movilizaban habría sido impactada por un montacarga, provocando que ambos quedaran debajo del vehículo pesado. Las circunstancias exactas de este hecho todavía no han sido establecidas. Videos que circulan en redes sociales permiten observar parte de la escena posterior al accidente, mientras las autoridades avanzan en la recopilación de la información para establecer qué ocurrió momentos antes del impacto y determinar posibles responsables. Aterrizamos en el distrito de Riohacha, sí señor. La empresa Aqualia, mucha atención, Abelardo Padilla Gutiérrez, que usted reside en este sector, sí señor, el sector 1 de Riohacha. Abelardo Padilla Gutiérrez es un oyente fiel de Meridiano 1060 Noticias del Mediodía y también de Radio Delfín, sí señor. Él lo está escuchando a esta hora del mediodía. Esta noticia lo involucra a usted, sí señor. Aqualia ajusta temporalmente el turno de agua en el sector número 1 de Riohacha. Ante la reducción de la disponibilidad del recurso hídrico por la temporada seca, Aqualia anunció un ajuste temporal en el turno de suministro de agua correspondiente al sector 1 de Riohacha. La empresa informó que cerca de 400 litros de agua por segundo han dejado de ingresar al sistema de abastecimiento, situación que ha incrementado la dificultad de la prestación del servicio. Como medida para administrar de manera más eficiente el recurso disponible, el nuevo turno

0: del sector 1 comenzará el viernes a las 10 de la noche. Viernes a las 10 de la noche y se extenderá hasta el miércoles a las 12 del mediodía. La modificación busca optimizar la distribución del agua entre diferentes sectores del distrito, mientras disminución de cauces y baja presión. Atención, ¿quiénes son los barrios del sector 1 que comprenden el sector 1? Barrio Centro, Barrio Arriba, Barrio Abajo, Camilo Torres, El Acueducto, San Martín de Porres, Villa del Mar, El Libertador, Los Remedios, El Tatual, Urbanización El Faro y Villa Fátima. Acualia señaló que mantiene labores de seguimiento y control operativo para adaptar la prestación del servicio a la cantidad de agua disponible y pidió a los usuarios hacer uso responsable del recurso durante esta temporada. Bueno, tenemos un audio que nos enviaron directamente también desde Acualia, donde nos dan una mayor explicación sobre este problema.
1: Entre 400 litros de agua por segundo no llegan al sistema de abastecimiento. En esta temporada seca sentimos aún más las afectaciones en el servicio de agua, por lo que es necesario tomar medidas para distribuir el agua de manera más eficiente. Por ello se realizará un ajuste temporal al turno correspondiente al sector 1. Este servicio irá desde el viernes a las 10 de la noche hasta los miércoles a las 12 del mediodía. Una vez superemos las afectaciones en el servicio por la temporada, el suministro se retomará en su horario habitual. El sector 1 está integrado por los barrios Centro, Barrio Arriba, Barrio Abajo, Camilo Torres, El Acueducto, San Martín de Porres, Villa del Mar, El Libertador, Los Remedios, El Tatual, Urbanización Faro y Villa Fátima. Agradecemos la comprensión y la paciencia de nuestros usuarios en estos barrios, por quienes seguiremos trabajando por mejorar los.
0: Bueno, ahí escucharon la información directamente desde un funcionario de la empresa Acualia sobre este nuevo horario para el sector 1 del distrito de Riohacha. Atención, muchísima atención. Otra información, 2:45, la policía realizó jornada de prevención contra la extorsión dirigida a trabajadores de gases de La Guajira. Con el objetivo de fortalecer capacidades de prevención frente a extorsión, el grupo del Gaula de la Policía Nacional junto a la Seccional de Investigación Criminal del Departamento de Policía Guajira realizó el tercer encuentro anti-extorsión con trabajadores de la empresa de servicio público Gases de La Guajira. Durante esta actividad, los uniformados explicaron las principales modalidades expresadas por los delincuentes para cometer extorsión, entregar recomendaciones de seguridad y autoprotección para los trabajadores que puedan identificar señales de alerta y actuar de manera oportuna, tanto en sus espacios laborales como en su vida cotidiana. A las 2:46 tenemos las noticias internacionales para Meridiano 1060, noticias del mediodía. Nos las trae Miguel Ángel Rodríguez desde la ciudad de Barranquilla. Adelante, Miguel Ángel, con su informe.
2: Desde Barranquilla, Colombia, Miguel Ángel Rodríguez presenta hoy Noticias del Mundo, martes 15 de septiembre. Bienvenidos. El gobierno de Colombia pide el retorno de sus mercenarios que luchan en Ucrania. Rusia minimiza ataques cerca de Polonia y dentro de Ucrania. Irán anuncia veto a la reunión de la Agencia Internacional de Energía Atómica por presión de Estados Unidos. Escocia, Gales e Irlanda del Norte postulan su independencia. El régimen de Irán niega implicación en la guerra de los hutíes de Yemen. La policía de Perú niega infiltración del crimen organizado en sus filas. El gobierno de Colombia autoriza el ingreso de la fuerza pública a las universidades. Bolivia anuncia decreto para ampliar el estado de excepción. Miles de ciudadanos marchan en Brasil, apoyando la reelección de Lula da Silva.

0: De la fuerza pública a las universidades. Bolivia anuncia decreto para ampliar el estado de excepción. Miles de ciudadanos marchan en Brasil apoyando la reelección de Lula da Silva. Lo que viven diariamente las mujeres peruanas en el transporte público. Gobierno de Turquía amplía operación policial contra activistas LGBTI+. Condenado a 16 años de prisión un carnicero iraquí por vender carne de cerdo en la ciudad santa de Nayaf. Los gigantes de la tecnología de inteligencia artificial mueven sus chequeras para influenciar en las elecciones de mitad de mandato en los Estados Unidos. El gobierno francés insiste en la prohibición de redes sociales para adolescentes. Xi Jinping defiende la inteligencia artificial abierta frente al modelo de Estados Unidos. Aumenta malestar en Ceuta con los migrantes y con un gobierno que no ofrece soluciones. Los manifestantes se toman las calles de Siria ante el incremento en el precio de los combustibles. Fiscal General de Ucrania abandona el país en medio de un escándalo. Marcelo Gallardo designado como nuevo técnico de la selección de fútbol de Ecuador. Alertan que la ayuda humanitaria en Sudán se agotará a finales de septiembre. Investigadores de Meta, Open Inteligencia Artificial y Google intentan cada vez más crear conciencia sobre los riesgos de la inteligencia artificial. Nueva York, junto con otras ciudades y estados, demandan a Donald Trump por la regla de carga para inmigrantes. Dueños de negocios advierten que perder trabajadores con TPS afectaría la economía de los Estados Unidos. Las Fuerzas Armadas de Alemania obligan a sus soldados a ir a Lituania. Desciende la tasa de suicidios en la Unión Europea. Aplazan reunión de Irán con países del Golfo Pérsico para discutir reapertura del Estrecho de Hormuz sin la participación de Estados Unidos. 12 países piden a la Unión Europea reforzar su presencia en el Ártico. La ONU pide una reunión urgente para frenar el avance de la inteligencia artificial. Desde Barranquilla, Colombia, Miguel Ángel Rodríguez presentó hoy Noticias del Mundo.
1: Bueno, muchas gracias a Miguel Ángel Rodríguez por estas informaciones internacionales para Meridiano 1060 Noticias del Mediodía. En Noticias Nacionales, Juan Carlos Hurtado renunció a la presidencia de Ecopetrol tras polémico audio. Juan Carlos Hurtado presentó su renuncia a la presidencia de Ecopetrol durante la noche de ayer lunes, horas antes de la Asamblea Extraordinaria de Accionistas de la compañía, programada para este martes 15 de septiembre. Ecopetrol informó que la salida de Hurtado se produjo en mutuo acuerdo. Sin embargo, la decisión se conoce en medio de la polémica generada por audios revelados por un diario a nivel nacional, en el que hace referencia a una reunión en el que el directivo habría sostenido con Manel Grau, señalado como amigo personal del expresidente Gustavo Petro, y la ex primera dama Verónica Alcocer. Según lo publicado por el medio nacional, durante ese encuentro se habría abordado asuntos relacionados petrolera, además de contratos y negocios de importante cuantía. En la grabación también se menciona a una persona identificada como Julián, quien sería la actual pareja de Ricardo Roa, expresidente de Ecopetrol. En medio de la controversia, el presidente de la Junta Directiva de Ecopetrol, el exministro Luis Felipe Henao, habría solicitado la renuncia de Hurtado. Asimismo, el diario Nacional señaló que se solicitará a la Fiscalía investigar el contenido del audio que involucra al ahora expresidente de la compañía. La salida de Hurtado se produce poco después de su llegada a la presidencia de Ecopetrol, cargo al que ascendió tras la salida de Ricardo Roa, quien dejó la compañía en medio de asuntos judiciales. Por otra parte, la Junta Directiva de Ecopetrol designó a Alfonso Camilo Barco Muñoz como presidente encargado a partir del 15 de septiembre del 2025, o sea, a partir del día de hoy. El funcionario es actualmente representante legal, suplente de la empresa y vicepresidente corporativo de finanzas y valor sostenible de la empresa.

En noticias nacionales también, seguimos en noticias nacionales, gobernador de Caquetá y alcalde de Florencia protagonizaron pelea de boxeo en evento público. El gobernador del Caquetá, Luis Francisco Ruiz Aguilar, y el alcalde de Florencia, Marlos Monsalve, protagonizaron un particular enfrentamiento en un ring de boxeo durante un evento denominado Guerra en la Selva, realizado el pasado domingo ante el público masivo. Los dos mandatarios se presentaron en el escenario caracterizado como boxeadores y participaron en varios rounds. En una actividad que fue promocionada a través de las redes sociales, tanto por la gobernación del Caquetá como por la alcaldía de Florencia. La pelea completa también fue publicada en el canal de YouTube de la administración departamental. La jornada contó además con presentación y diferentes elementos propios de la velada boxística, incluyendo apodos para los participantes. Tras finalizar el combate, los jueces determinaron como ganador al gobernador Luis Francisco Ruiz Aguilar, quien recibió la banda de campeón. En noticias del Caribe colombiano, 12:54, Ejército libera a una mujer que habría sido secuestrada por el ELN en zona rural del Cesar. Tropas del Ejército Nacional lograron la liberación de una mujer que, según información preliminar, habría sido secuestrada por presuntos integrantes de la red de apoyo al terrorismo del ELN en el corregimiento de Cimaña, jurisdicción del municipio de La Gloria en el departamento del Cesar. La operación fue desarrollada por soldados del Batallón Especial Energético y Vial número 3, adscrito a la 10ª Brigada, en el marco de las acciones de control territorial que adelanta la institución en esta zona del departamento. De acuerdo con la primera información, la mujer habría sido retenida poco después del asesinato de su padre, ocurrido en el sector. Los presuntos responsables serían integrantes de la estructura de apoyo al grupo armado, quienes habrían emprendido la huida antes de la llegada de la tropa. La reacción de los militares que se movilizaban en vehículos blindados por el área generó presión sobre los captores, quienes finalmente abandonaron a la víctima y escaparon del lugar.

El Ejército Nacional refuerza presencia en zona de en zona alta de la serranía de El Perijá. La presencia militar se mantiene activa en la zona alta de la serranía del Perijá, donde soldados del Batallón de Infantería de Montaña número 7 adelantan labores orientadas a blindar la seguridad de la población civil. La información fue dada a conocer por la Primera División del Ejército Nacional, que destacó el trabajo desarrollado por sus tropas en esta zona del territorio, bajo la coordinación de la décima brigada. De acuerdo con la institución, los uniformados permanecen en el área con el propósito de contribuir a la tranquilidad de las comunidades y fortalecer también las condiciones de seguridad mediante una presencia permanente. De acuerdo con la institución, los uniformados permanecen en el área. El ejército señaló que estas labores hacen parte del compromiso de la protección de la población civil y reiteró la disposición de sus soldados para contribuir, para seguir trabajando en la zona donde se requiere presencia institucional.

Última noticia del Caribe colombiano. Masacre en Cesar. Un nuevo hecho de violencia se registró en el sur del Cesar, en zona rural. Un ataque armado ocurrido en la tarde del pasado domingo.

0: en el estadero ubicado en el corregimiento de Simaña, jurisdicción de La Gloria, dejó 4 personas muertas. De acuerdo con la información entregada por la gobernación del Cesar, varios hombres armados ingresaron al establecimiento y abrieron fuego contra quienes se encontraban en el lugar. La víctima, que todavía no ha sido identificada, falleció en el sitio. Videos difundidos posteriormente en redes sociales muestran a personas tendidas en el suelo tras el ataque. De manera preliminar, se ha conocido que otros ciudadanos habrían resultado heridos y fueron trasladados a centros asistenciales de la zona. Una de las hipótesis que manejan las autoridades relacionan al hecho con un posible enfrentamiento entre grupos armados por el control de rentas ilegales, aunque esta versión aún es materia de investigación por parte de las autoridades. A las 12:58 Meridiano 1060, noticias del mediodía, correspondiente a hoy. Hoy es martes 15 de septiembre del 2026. Lo dejamos con la mejor programación musical, que la tiene Radio Delfín. Y nos vemos mañana nuevamente a las 12 del día para contarle los últimos acontecimientos a nivel local, nacional e internacional. Que pasen una tarde muy feliz y muy bendecida. Gracias por estar con nosotros y por escucharnos.
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